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0: en nombre de Dios y en nombre de la Virgen María Santísima, hermanitos del campo, hermanos de la ciudad, reciban el saludo muy cordial y muy afectuoso de parte de su amigo, hermano y servidor de todos ustedes, el maestro Juan de Dios. Hermano mío, hoy que es un día muy especial, agradeciéndole de antemano a todos los hermanitos que día tras día se encuentran visitándome, muchísimos hermanos, familias enteras que están llegando con el paciente, con el enfermo en brazos, hermanos que llegan los pobres muy tristes, como fue el caso de este hermanito, como fue el caso de este compadre, este señor Claudio, que me vino a visitar, este hermano que con lágrimas en los ojos me decía: maestro Juan de Dios, ya no sé qué hacer, él se está consumiendo, cada día se está muriendo con esta enfermedad. Ya la ciencia médica la desahució. Dicen que la enfermedad que tiene mi mujer es un cáncer que ya no tiene curación. Este hermanito, este compadrito Claudio, este hermano que suplicaba una ayuda, suplicaba un remedio, una curación para su esposa. La pobre estaba muy enferma. Hermanos míos, en ese momento comenzamos a realizarle una limpieza a través de la limpia de gallina negra. Esta pobre hermana, esta pobre mujer, comenzó a arrojar y a expulsar de su cuerpo unos animales muy feos, muy horrorosos. Comenzó a expulsar un olor muy fuerte, nauseabundo, muy apestilente. Hermanos míos, recuerden que en esta vida, en este mundo, existe mucho la gente mala, la gente envidiosa, gente de mal corazón, que cuando está cerca a ti, dice ser tu amigo, tu hermano, tu compadre, pero cuando usted da la espalda, ahí se conoce la hipocresía, ahí se conoce el mal corazón de aquella mala persona que solamente trata de perjudicarte, trata de hacerte un daño, una maldad, una brujería en tu cuerpo para que vivas enfermo. Hermanitos míos, este programa es en vivo y en directo, todos los días lo transmitimos a través de esta prestigiosa radio y mediante los potentes micrófonos de esta radio he venido, Señor, a darle la contra a tu enemigo. He venido a derrotar a aquel brujo malero, a aquel brujo hechicero, a aquella persona que se dedica a hacer la maldad. He venido con la espada para poderlo arrodillar, para poderlo derrotar, vencer de tanta maldad que cree en este mundo.
1: 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Muchos de mis hermanos que me están también ya visitando desde la parte del Cañar, de la Troncal, hermanitos de acá del Guayas, hermanos de los Ríos, hermanitos que me están visitando todos los días y ya se están comunicando con el curandero de los pobres, el maestro Juan de Dios. Hermano, les hago recordar que estoy atendiendo todos los días.
0: El hermano Juan de Dios, me encuentro, hermano mío, ayudando, curando, orientando, aconsejando a centenares de hermanos, los pobres que están llegando muy tristes y de diferentes sectores, lugares que llegan. Hermano, yo le hago recordar, cualquiera que sea tu problema, tu dolor, tu enfermedad, quizás en este momento te encuentras sufriendo, eres despreciada, despreciada, humillada, maltratada, te has arrastrado con tus lágrimas y ruegos a esa persona que nunca te ha sabido valorar, te sientes muerta en vida por la soledad, quieres hacerle pagar todo el daño que te ha causado, todo ese sufrimiento. Yo soy la solución para ese sufrimiento, para ese dolor. Deja atrás esa incertidumbre, deja atrás el llanto, el dolor, la desconfianza. Visítame, querido hermano, visítame, que soy el único espiritista, soy el único maestro espiritista, curandero, que realizo trabajos en el cementerio a través de los 7 nudos y mediante las 3 fumadas del mapacho negro. Estoy doblegando el corazón de tu ser amado. Cualquiera que sea tu problema, cualquiera que sea tu dolor, el maestro Juan de Dios, conocedor de las ciencias ocultas, conocedor, queridos hermanos, de las artes, porque quien te habla en este momento, tengo más de 30 años de experiencia en esta carrera, en esta profesión, que es el curanderismo, el espiritismo. Otros hermanitos que están llegando, los pobres, desde muy lejos, haciéndose un gran esfuerzo sobrehumano para llegar aquí a la casa de Dios. Son muchísimos los mensajes que estoy recibiendo en esta hora. Preste mucha atención, porque voy a darle lectura y contestación a los mensajes recibidos. Este primer mensaje me dice, un gusto en saludarlo, señor Juan de Dios. Soy, dice, del signo Capricornio. Por favor, tengo muchas dudas en mi vida. Atentamente me despido. Bien, atención a la persona que me escribe este mensaje. Primeramente déjeme decirle, mi querida y respetada hijita, analizándole bien su mensaje, me he dado cuenta claramente de que usted lleva el bonito nombre de Olinda. Mi querida y respetada hijita Olinda, estas dudas que tienes en tu vida, porque realmente usted se encuentra dudando de su relación amorosa. Usted realmente comparte una relación de año, 3 meses con este caballero, con este señor que lleva por nombre Roger. Pero déjeme decirle que este año y 3 meses de relación no lo conoces bien a Roger. Sinceramente, Roger está jugando con tus sentimientos. Es verdad lo que te dijo tu amiga Mirta. Mirta, tu amiga, te dijo que lo había visto con una mujer y con un niño en brazos. Es verdad, querida hijita Olinda. No seas necia. Tienes que aceptar la realidad. Roger no te ama, no te quiere. Él tiene mujer, tiene hijo. Es lo que está haciendo. Se está burlando de usted. Mi querida y respetada hijita, sé que me estás escuchando, pero yo te pido que me visites a mi consultorio, para de esa manera pues ayudarte, aconsejarte, orientarte, ya que para el amor todavía tienes edad. Gracias por escribirme tu mensaje. Hermano, recuerden que estoy atendiendo todos los días de la Hermandad Internacional del Curanderismo y del Espiritismo del maestro Juan de Dios, que por primera vez nos encontramos aquí. Así, sí, adelante, en este momento tenemos la presencia de una hermana, de una señora, que en días anteriores ella realmente llegó muy enferma, la pobre, pero hoy día, gracias a Dios, la tengo aquí en la presencia, aquí la tengo en la presencia de esta radio. Dígame, hermanita, ¿cuál es tu nombre y qué es lo que usted realmente quiere manifestar al público? Acérquese, adelante.
2: Gracias, maestro, por haberme curado de una que venía padeciendo hace muchos años. Bueno, y gracias a él, el maestro me ha curado de un dolor de cabeza que tenía, que parece que me iba a volver loca. No, ni los médicos, nadie me podía curar. Gracias a él, estoy sana ya.
0: Alabado sea Cristo, alabado sea nuestro Señor. Gracias, Padre Celestial. Otro milagro más realizado aquí en la casa de Dios. Otra hermanita que gracias a la voluntad divina del maestro Juan de Dios, ella se encuentra completamente curada, se encuentra completamente salvada, liberada de esta enfermedad que la venía consumiendo. Hermanos, recuerden que nosotros todos los días transmitimos nuestro programa en vivo y en directo.
1: 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Muchos de mis hermanos que me están también ya visitando desde la parte del Cañar, de la Troncal, hermanitos de acá del Guayas, hermanos de los Ríos, hermanitos que me están visitando todos los días y ya se están comunicando con el curandero de los pobres, el maestro Juan de Dios. Hermano, les hago recordar que estoy atendiendo todos los días.
0: Estamos finalizando ya nuestro programa. Mis queridos y respetados hermanitos, bueno, muchísimas gracias por este momento donde ustedes han brindado paz y silencio, un momento de tranquilidad para nuestro programa que llegó a su corazón. Muchísimas gracias y que Dios me los bendiga. Permiso.
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8: Hola, ¿me dicen la hora?
9: Son las 10 de la mañana.
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0: Tenemos las 7 de la mañana, 7:09. ¿Qué tal? Buenos días. Bienvenidos a su noticiero estelar, desayunándose con Don Mata. Muchas gracias. Muchas gracias por esa enorme sintonía, por estar siempre pendiente de la información. El agradecimiento a Negro DJ, Carlos Aarón Gustavo Simbaña. Simbaña no es Bonilla, sino Colilla. Un saludo para Alan Ortiz también. Ahora le dicen el bombero Alan, porque vive ahí cerquita. Muchas gracias. En la parroquia Pancho Negro, Manuel de Jesús Calle, en todos sus recintos, en esta quincena de mayo. Quincena de mayo del 2000.
1: No hay plata.
0: 26. Lo que pasa es que el negro cobra cada semana, entonces.
1: No hay plata.
0: Cuando se acerca la quincena ya se la vea. Bueno. Harta. Harta colilla, sí, señor. Se fuma hasta el carbón activado los cigarrillos. Donde quieres encontrar el negro sin baña, mira donde trabaja en la parte de abajo. Parece césped. El otro día le habían alquilado una pieza cuando estuvo. Una pieza, un cuarto. Cuando estuvo desterrado de la señora. Oiga, y ese cuarto había tenido un poquito de césped en la parte de abajo, lo quemó. Porque botaba todos a cada rato. Nomás era. Ya sabe cómo se maneja eso, ¿no? Gracias por la sintonía en Pancho Negro, Manuel de Jesús Calle, en todos sus recintos. Colonia Agrícola Amazonas, Tierra del Cañar, por siempre y para siempre, en el centro de la ciudad. Mercados y comercios que se activan desde muy temprano. A la gente laboriosa, las mototaxis, Tricton, Bravo, Peralta, Loyola, Pacheco, María Auxiliadora. En los taxis, los buses intracantonales, interprovinciales, servicio mixto, transportación escolar e institucional. A mi gente campesina, agricultora, muchas gracias por esa enorme sintonía. Asociaciones Agrícolas Troncal, cantones vecinos, muchísimas gracias. Gracias a todos ustedes. En los expresos escolares, ¿qué tal? Bueno, los expresos escolares ya hace rato cumplieron su función. Nosotros somos los atrasados un poquito, ¿no? Lo que pasa es que el pan de Sabropan lo venimos trayendo, esperamos a traerlo calientito para que disfrute Colilla sin valla y Gustavo Alan también. Ah, Gustavo. Sí. Ah, bueno. Me confundí, ¿no? ¿Ves? Carlos Gustavo Aarón sin valla Bonilla, Gustavo, más conocido como el Pavo, le dice, bueno. Muchas gracias por la sintonía, gracias en todos lados. De inmediato ingresamos en materia de noticias, noticias importantes. Vamos a decirle a mi pana Alan, vamos con la nota que tenemos a nivel de la provincia. Muchísimas gracias por la sintonía, pero antes a nivel nacional, en una entrevista que le han hecho al licenciado Lenín Moreno Garcés, quien fue presidente de la República y que ha venido a dar la cara ante el juicio que se le está llevando. Vamos a ver qué dijo para un medio nacional Lenín Moreno Garcés.
2: Saludos cordiales, muy buenos días, amigos televidentes. Vamos a dar la bienvenida ahora al expresidente y exvicepresidente de la República, el licenciado Lenín Moreno, y vamos a hablar de su presencia en el país y de su comparecencia en el juicio en que se le imputan delitos por el caso Sinohidro. ¿Cómo fue su comparecencia? Bienvenido. Muy buenos días.
3: Gracias, Gonzalo.
2: ¿Cuánto tiempo después vuelve al país?
3: Después de 4 años y unos 2 meses.
2: Es bienvenido.
3: Muy gentil. Gracias, Gonzalo.
2: ¿Cuál fue el corazón de su comparecencia y su alocución ante la Corte Nacional de Justicia?
3: Bueno, realmente yo todavía no he tenido ninguna participación verbal. Lo ha hecho mi abogado.
2: Por el abogado, por
3: claro,
2: supuesto.
3: Pero, por el abogado.
2: Pero habla en su nombre.
3: Así es. Habla en mi nombre, pero lo único que ha hecho es consultar a los peritos que está presentando Fiscalía la objetividad con la que están tratando las cosas. Me temo mucho que los peritos que está presentando Fiscalía se están refiriendo en exceso únicamente a páginas web, a periódicos digitales, etcétera, Parece que ha habido muy poca escrupulosidad buscando las verdaderas causas o las verdaderas, los verdaderos fundamentos de las cosas.
2: Desde su criterio, ¿en qué consiste un peritaje bien hecho?
3: Un peritaje bien hecho significa ir al sitio. Ir, por decir de algo, Gonzalo, ir al banco, averiguar los saldos, solicitar los saldos, por ejemplo. Ir, si es que estoy, si el peritaje le consta a un departamento, ir al departamento, al edificio, preguntar si es que reside allí, preguntar si es que hay algún departamento que está en venta, cuánto cuesta, etcétera, etcétera, para que haya un peritaje completo.
2: El argumento de la Fiscalía General es que en cuentas suyas o de su familia hay más de 70 millones de dólares. Pero, ¿hay un resquicio de una huella de ese dinero?
3: No, en absoluto. Es más, en mis cuentas absolutamente cero, Gonzalo. No se olvide que 76 millones es lo que manifiestan que ha sido la coima en términos generales.
2: Para todos los supuestamente
3: implicados. Para los supuestamente implicados. Uh-huh.
2: ¿Su relación con Conto Patiño cuál fue?
3: Bueno, a ver, Conto es amigo desde hace 60 años. Amigo de mi padre, fundamentalmente. Nosotros éramos amigos de una o dos de sus hijas. Uh-huh. De forma particular para mí, María Auxiliadora Patiño, que la conocí hace casi 60 años, porque nuestros padres fueron diputados y senadores de la República en el Congreso Nacional de ese momento.
2: Uh-huh. ¿Y de esa relación surgió algo que tenga que ver con algún negocio en relación a...
3: En absoluto.
2: A la construcción, por lo menos, del proyecto.
3: En absoluto. En absoluto. Todas las decisiones las tomó en primera instancia el economista Rafael Correa, que era presidente de la República, que hizo un contrato de gobierno a gobierno con China. Él prácticamente descartó las otras posibilidades y firmó él el contrato. Y él llevó adelante todo, como lo dijo ahora el testigo Alexei Mosquera ayer.
2: ¿Quién era este?
3: Bueno, el ministro de Energía.
2: Ahora, los señalamientos que hace Jorge Glass, dice que usted le llamaba a un teléfono particular para pedirle, para preguntarle cómo va el asunto.
3: No,
2: ¿qué
3: verdad
2: diría usted?
3: No es verdad. No es verdad.
2: ¿Lo llamó durante todo el proceso de tratamiento del tema de
3: Coca-Cola? En absoluto. Peor para tratar el tema Coca-Cola. Nunca hemos conversado con Jorge Glass del tema.
2: ¿Y de dónde saca él esa versión?
3: Bueno, porque así suelen ser ellos. Así suelen ser ellos. La cantidad de mentiras que van metiendo hasta que existen tontos que lo creen, ¿no?
2: Uh-huh. Hay un proceso en su contra, se habla de un delito, hay cómplices, algunos de ellos sus familiares, otros familiares de Conto Patiño. ¿Qué diría de
3: su...? Bueno, yo no puedo decir nada con respecto a las otras personas que están procesadas. Uh-huh. Puedo hablar de mi esposa y de mi hija. De mi esposa le están acusando de haber recibido unos muebles en Ginebra cuando los señores esposos Macías Patiño visitaron Ginebra, compraron unos muebles usados y llevaron a encargar en el departamento, como lo hizo en su momento, usted debe conocerlo, Gonzalo, como lo hizo en su momento Julio Bueno también. Ellos también encargaron unos dos o tres muebles en la...
2: Bueno, usted mostró al país los muebles, recuerdo perfectamente.
3: Así es, pero los muebles particulares, los míos, pues los que uh-huh. tenía, los de mi propiedad, porque esos muebles se los devolví a Javier. Él parece que los volvió a poner a la venta en el Plan Palé.
2: ¿Esos muebles pueden ser una coima realmente?
3: ¿Pero cómo pueden ser unos muebles una coima? Porque yo podía haber anunciado sencillamente que él dio una donación al... como enviado especial para la oficina y para de contar. No, fueron encargados. Encargados porque le gustaron mucho y parece que pensaba trasladarlos, no sé si a su oficina o a su casa.
2: ¿Qué pasa si en el proceso y siguiendo la huella del dinero se encuentra algo que no es correcto?
3: Bueno, en primer lugar habrá que saber de qué se trata. En segundo lugar habrá que ver las razones por las cuales ha sucedido el acto. Y luego pues hacer las aclaraciones respectivas.

0: Tenemos las 7 de la mañana, 18 minutos, 7, 18 minutos, nos vamos. 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Muchas gracias por la sintonía. 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Muchas gracias por la sintonía, 7:20, Troncal D, elevamos tu experiencia al siguiente nivel. 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Muchas gracias por la sintonía. 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Vamos con más información. El prefecto de la provincia de La Suay no descarta la posibilidad de ir nuevamente candidato para la reelección. Para ustedes, la información a continuación.
1: ...que hay que cumplir en estricto sentido de las democracias internas en los diferentes movimientos y partidos, y yo creo que estamos avanzando. Me parece que hay la posibilidad de poder construir un tema mucho más amplio en el cual se puedan sumar diferentes sectores, actores, y si es que esto se da en buena hora, conforme el cronograma electoral. Me parece que eso está a nivel de julio y agosto, en donde se llevan adelante las elecciones primarias, y por supuesto, si es que hay una voluntad conjunta, colectiva, que veo que se está articulando, en buena hora, porque nos va a permitir continuar con los proyectos que lleva adelante la prefectura en términos de cambio de la matriz vial, en los temas de seguridad, en los temas de empleo, sobre todo, que son demandas de la ciudadanía.
2: El movimiento ya le ha notificado, eso es lo que conocemos, perfecto, con la posibilidad de que sea precandidato.
1: Sí, bueno, es parte del proceso, del procedimiento que se lleva adelante conforme el calendario electoral. Lamentablemente, la organización a la cual yo me pertenezco está suspendida. En un momento determinado se dará a conocer, digamos, los vehículos por los cuales se podrían participar. Yo sí creo en un espacio mucho más amplio de convergencia política frente a los momentos que está viviendo La Suay y el Ecuador, en el cual se puedan sumar muchas voluntades.
2: Pero sabemos de la notificación, ratifique lo descarte, la perfecto.
1: Sí, es correcto. Hay que cumplir con un procedimiento interno y vamos a cumplir con el procedimiento interno. Y por supuesto, somos siempre, digamos, sujetos a poder cumplir con los estamentos internos de la organización política.
2: ¿En este momento le podemos decir precandidato?
1: No todavía, porque no tengo partido. No se olviden que está suspendido la Revolución Ciudadana. No se olviden que todavía no se han inscrito las precandidaturas y no se ha llevado adelante el proceso de primarias. Pero, digamos, hay una confluencia de voluntades que apuntarían hacia aquello.
3: ¿Se ha hablado de alianzas con...?
1: Yo creo que es muy temprano para poder dar nombres y sobre todo coyunturas o voluntades. No he hablado de este tema con el alcalde de Cuenca. Creo que más adelante, y creo que sí sería oportuno poder conversar de estos temas, vemos que hay una valoración positiva en el caso de las dos autoridades. No solo una encuesta, hay por lo menos conozco tres encuestas en las cuales... la gente, la propia ciudadanía, da una valoración positiva de la gestión que se ha hecho. Y eso es justamente porque en un momento determinado hemos dejado a un lado las banderas, incluso partidistas, para podernos sumar en un proyecto de ciudad y un proyecto de provincia, y eso la ciudadanía ha visto con buenos ojos. Entonces yo creo que hay que conversar en un momento determinado también con el señor alcalde, ¿no?
0: Tenemos las 7 de la mañana con 25 minutos, estelar 931 desde la capital económica de la provincia del Cañar. El agradecimiento a cada uno de ustedes, gracias por la enorme sintonía, gracias por estar conectados con la buena información. Saludamos los expresos escolares, los mercados Central y Bellavista, muchas gracias. 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Muchas gracias. Okay. Desde Milagro, pero informándose a través de la número uno. 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A Michelle Godoy también, muchas gracias por la sintonía. 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Oye, ponte pila, gorda. Vamos rápido, nos quedamos del bus. Vámonos a Montañita.
4: Ok.
0: Para que quemes un poco esa grasa, ¿te parece? Ay, esa Lucrecia. Ya, Lucrecia, no hay ni cómo llevarla a coger sol porque está es transparente. Ya. La quijada, oiga, le cuelga. Parece remo. Mandíbula sangrienta, le dicen a Lucky Poo. La saludamos con todo el afecto del mundo. Hay muchos que dicen, donde hubo fuego, cenizas quedan. Aquí no. No puede haber, las cenizas no pueden hacer llama ya, porque la verdad es que está deteriorada esa mujer. Está pero sumamente decaída. Y a pesar de que ella es modelo de unos productos de salud, ¿verdad? Pero no. Mire que corre tanto y no suda. En vez de hacer flexiones de pecho, hace de barriga. Y de ombligo. Y cuando corre, ahí es donde se le nota que nació, pues, hombre, pero lleva esa mujer por dentro. Lucky Poo, para ti. Te saludamos con todo el respeto del mundo y que no se haga bochinche, ¿no, verdad? Tenemos las 7 de la mañana con 30 minutos estelar. Saluda también al Zuco José Luis Miranda, también full sintonía. Un saludo para Diego Cachete también.
4: Por
0: Ordóñez. El popular globo con helio. Cachete de marrana. O más conocido como Kiko. Un saludo para Diego Ordóñez, full sintonía. Él no trabaja, él tiene tiempo para escucharnos todos los días. Y acá ahora. 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El popular maestro Miyagi, el doctor Sana, hígado sano, próstata sana, colon sano, frente sana, calvicie sana, el verdadero doctor Sana, sí. Pero él está enfermo. Vamos a un corte comercial y regresamos.
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0: Tenemos las 7 de la mañana con 36 minutos. Estelar, la que se come a todas. No a ti, Puchi, no, tú ni sueñes. Oiga, hay un mensaje que nos llega, dice un saludo para Carlos Boni. Para el señor Boni, de par de cueros, los cueros de Doña Mo, dice. No sé, o sea, ya, es que él es cliente, ya andan en cueritos con papas. No, que estos cueros son bien duros. Para ablandarlo se va mucha agua de la troncal que nos hace falta. Muchas gracias por la sintonía. ¿Qué dice el Ministerio de Salud Pública del Ecuador acerca del antivirus? ¿Hay presencia o no en nuestro Ecuador? ¿Qué medidas se están tomando para ustedes a continuación?
3: Bueno, el hantavirus es un virus que circula en el cono sur, en América del Norte y en algunos lugares del Asia. No es un virus nuevo, siempre ha estado en nuestro entorno. Es un virus relacionado con los roedores, sobre todo los roedores silvestres. Por eso no es que haya una gran diseminación de los virus que puedan producir brotes grandes en lo que es la parte norte de América Latina, ¿no? Pero bueno, este virus vive en los roedores, es un virus que produce zoonosis, ¿no? Es el salto de la enfermedad de un animal al ser humano. ¿Cuál llama la atención este virus? Es porque puede producir alteraciones respiratorias graves, también puede producir problemas hemorrágicos y problemas renales complicados en el caso de que son transmitidos a los seres humanos. Básicamente, los reservorios naturales de este virus son los roedores, no todos los roedores, específicamente los roedores silvestres del colilargo que habita en el ambiente de Chile, está también en Argentina, está en Bolivia, está en Paraguay. Acá en el Ecuador, en menor medida, acá la población de roedores está mucho más en la parte urbana, pero la situación es que no hay ese intercambio, ¿no? Acá, como ocurre en la parte del cono sur. Por lo general, los roedores o la población de roedores se vuelve o explota cuando existen fenómenos climáticos. Las inundaciones hace que la población de roedores aumente. El tema de la deforestación, el tema de la agricultura, hace que la población de roedores aumente y comience la posibilidad de esta transmisión de esta zoonosis, ¿no? Pero la variante que existe acá de los roedores, y sobre todo el virus Andes, que es específico, este virus tiene la característica de transmitirse de ser humano a ser humano, algo que el hantavirus normal no puede, ¿no? Por lo general siempre el intermedio es el roedor. El virus Andes está focalizado en lo que es Chile y en lo que es Argentina, en la parte sur. No ha progresado y no hemos tenido reportes ni documentación de que este virus esté circulando acá en nuestro territorio ecuatoriano. No hay esa posibilidad, pero bueno, nosotros estamos vigilantes ante esto.
4: ¿Cómo prevenir y justamente cuál será la vigilancia por parte del Ministerio de Salud Pública?
3: Bueno, la enfermedad producida por el hantavirus en sí o este evento epidemiológico, está dentro de nuestro sistema de salud como vigilancia activa desde hace mucho tiempo atrás, ¿sí? Porque este virus circula en nuestro continente. Básicamente nosotros estamos atentos a los criterios diagnósticos, evaluando a los pacientes que puedan tener, sobre todo, este riesgo ocupacional que existe, ¿no? Recordemos que la gente que está en contacto con las heces, con las excretas de los roedores, por ejemplo, en la agricultura, en los lugares, en los silos, en donde se acopia el tema de granos, en donde hay gran cantidad de roedores, son los más afectados y los que merecen bastante interés. vez, ¿no?, sobre el tema. Las medidas que nosotros recomendamos es el tema este de tener los ambientes ventilados, que la limpieza que se haga a estas zonas en donde se acopian los alimentos y donde se podría sospechar que existan excretas de los roedores, sea primero tenga que ser mojado el piso, se tenga que utilizar cloro para que pueda ser limpio y mascarilla, guantes para evitar que tengan el contacto con las excretas. Recuerden que el hantavirus, la mayor capacidad de contagio es cuando usted tiene contacto con los virus que se encuentran en las excretas del ratón. Esto se pulveriza, se atomiza y la persona puede llegar a inhalar y a tener contacto.
4: Usted hablaba de cáncer.
3: El hantavirus empieza como algo inespecífico, como una gripe, con males. Vemos que la gente que está en contacto con las heces, con las excretas de los roedores, por ejemplo, en la agricultura, en los lugares, en los silos, en donde se acopia el tema de granos, en donde hay gran cantidad de roedores, son los más afectados y los que merecen bastante interés, ¿no?, sobre el tema. Las medidas que nosotros recomendamos es el tema este de tener los ambientes ventilados, que la limpieza que se haga a estas zonas en donde se acopian los alimentos y donde se podría sospechar que existe

0: pueda ser limpio, y mascarilla, guantes para evitar que tengan el contacto con las excretas. Recuerden que el hantavirus, la mayor capacidad de contagio es cuando usted tiene contacto con el, con los virus que se encuentran en las excretas del ratón. Esto se pulveriza, se atomiza y la persona puede llegar a inhalar y a tener contacto.
1: ¿Usted hablaba de cambios?
0: El hantavirus empieza como algo inespecífico, como una gripe, con malestar general, con fiebre, luego progresa a la diarrea, luego puede llegar a problemas respiratorios mucho más graves, problemas cardíacos, y es ahí en donde nosotros tenemos que estar pendientes. Afortunadamente la incidencia acá es menos porque necesita un roedor específico, el virus del Andes, para progresar, que es el colilargo que existe, sí, en la parte más al sur del continente. Acá no tenemos, nuestros roedores todavía no tienen esa capacidad de mantener el virus Andes dentro de su organismo. Es posible que tengan otro tipo de hantavirus con menor capacidad de letalidad y menos infeccioso, pero de todas formas nosotros seguimos haciendo la, investigación de esto.
2: Como
3: dicen el matador, nace en barra.
4: Tenemos las 7 de la mañana, 42 minutos, 7:42 minutos. 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Muchas gracias por la sintonía. 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

0: rico.
1: Tiene que erizarse la Lucrecia, Dios mío. Oye, esta mujer, sí. 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Muchas gracias. En esta quincena de mayo, transmisión en vivo de su noticiero estelar 93.1. gracias a Alan Ortiz, a Carlos Gustavo Simbaña. ¡Sí! Carlos Gustavo. Bueno, parece que no lo ha querido el papá.
2: ¿Tu marido?
1: Sí. No lo ha querido el papá. Y también se llama Aarón. Y usa perfume Aarón. Dice que la suegra le da un perfume mensual. Dice.
0: Ay, qué rico.
1: Es que lo quieren tanto.
0: Qué rico.
1: Vamos con más información. Moradores, el 10 de agosto visitaron la prefectura para pedirse de mantenimiento a la vía. A continuación, para ustedes.
3: Firmando desde la prefectura del Cañar, moradores la 10 de agosto han asistido a la prefectura, obviamente, a solicitar se les arregle la vía que se cae a pedazos. Vamos a conversar con el presidente y muchos moradores que están aquí. Señor presidente, cuéntenos, ¿cómo está el tema?
4: Sí, muy buenos días, señores. Este medio, hago cordial saludos a ustedes como este medio directivos. Nosotros estamos aquí por la necesidad de hablar con el señor prefectora, a ver qué nos ofrece o qué nos quiere ayudar. Pues mucho tiempo hemos andado buscando ayuda, ellos ofrecen, pero nunca han cumplido. Por eso hoy día venimos el 14 de mayo, día jueves, estamos aquí en la oficina de prefectora, estamos acá al frente, se encuentra esa oficina. Aquí estamos, con gracias a ese compañero, yo pedí para que vengan haciendo una comisión, porque a veces nosotros ya estamos cansados, compañeros, ya estamos cansados. Todos los días casi andábamos, año pasado, pero ya cansados, nos dejamos ahí. Ellos han ofrecido, diciendo que después de un mes vamos a mandar, o dos, después de 15 días vamos a mandar, solo con todos engaños han pasado, señores prefectos.
3: Es decir, señor presidente, el tramo más malo es de la Y para allá.
4: Claro, hablando de la vía, tenemos bien malo el vía de Y para allá. Ustedes conocen aquí.
3: Centro poblado, todo.
4: Hablando de colonia, 10 de agosto. Esa colonia está, yo de mi parte, yo diré, creo que siempre ha sido olvidado. No sé por qué, señores prefecturas o señores autoridades, nunca uno sé que ha sabido dar mano o poner mano ahí en esa comunidad. Ha sido votado. Ahora, pésimas condiciones tenemos ese vía asfaltado. Ese nosotros pedimos que den componiendo, den ayudando de arreglar ese asfalto. O den cuándo va a dar. Todo eso nosotros queremos, señores prefecturas, autoridades, no entienden, no sé qué pasa, solo con engaños pasan, no sé. Nosotros ya estamos cansados, imagínate. Año pasado venimos, ¿cuántas veces venimos? Pasando tiempo hasta mediodía, así todo el día, pasamos muriendo de hambre, de sed, esperando a ellos.
3: Le han enviado solicitudes y todo, presidente.
4: Sí, nosotros ya tenemos entregado solicitud, todo tenemos entregado. Medio de comunicación, hago saber a todos. Los que escuchan, los que ven a este medio. Gracias, entonces, aquí los compañeros vinieron. hoy día ese pues obligué a ellos para que vengan a demostrar la necesidad, porque es necesidad de para la comunidad, no es para mí ni para directivos nomás, es para la comunidad. Otras personas han dicho, el directivo tiene que hacer las cosas, no es así, compañeros, no es así, porque nosotros siendo directivos, ¿qué vamos a estar parados? Yo mismo jalado machete, jalado...
1: La unión hace la fuerza, pues.
4: Unión hace fuerza, compañeros, por eso yo pedí a estos compañeros, unos 10 personas creo que están aquí, gracias, agradezco a ellos que están aquí haciendo la presencia, mostrando la necesidad. Así tiene que ser, compañeros, de estos compañeros. ¿Qué pasa, compañeros, no vienen? Han de escuchar, han de ver, pues, medio de esta comunicación. Han estás viendo más tarde o mañana, cuál es el dato, han estás viendo, compañeros. Mostramos necesidad, compañeros. ¿Qué pasa, compañeros de Colonia 10 de agosto? Nosotros, siendo directivos solitos, no podemos hacer nada. Necesitamos apoyo, unión necesitamos, compañeros. Ya ves, ese día mismo, ya ves, en pésimas condiciones tal vía. Nadie nos damos cuenta. Algunos compañeros, tenemos garritos, tenemos motitos viejos.
1: Se dañan.
4: Se dañan, ahí está cayendo las piezas y así nos damos cuenta, compañeros.
1: Muchas gracias, presidente. Vamos a tener también la expresión de otros moradores que están presentes. ¿Cuál es su nombre, amigo?
0: No, pero Zumba.
1: Pero es pésimo el estado de la vía.
0: Sí, de verdad, sí, demasiado pésima. Fue ocasión de accidentes, ya que justamente en Allé ya están bastante hoyos. Y los compañeros que vienen, claro, se hablan mucho y pueden causar accidentes. Muchas personas tienen que estar con el peligro de que se puedan caer, o sea, por el problema de la carretera que está demasiado.
1: Y es una zona muy productiva también.
0: Sí, gracias a Dios, es una zona productiva en el sistema que es agropecuario y todo, o sea, lo que es en los productos, pero el problema es que han dejado abandonado, o sea, la gente no quiere colaborar ahí con lo que han ofrecido, entonces ese es el problema que estamos pasando.
1: Mi estimado, y también se aperturaron las clases porque ustedes necesitan también, entran los buses a ver los estudiantes.
0: Claro, últimamente ya comenzó las clases y tienen que entrar al bus y los niños también tienen que estar ahí. A mí, a veces, no quiero a veces el bus entrar, pero el problema es que de las carreteras están así, dice que se dañan, que no les conviene, entonces ese es el problema que están pasando ahorita.
1: Muchas gracias, amigo. Una señora, tenemos una damita presente el día de hoy aquí. ¿Cuál es su nombre, señor?
2: María Uyaguari.
1: María, ¿preocupada por el estado de la vida?
2: Sí, también preocupado bastante. Oiga, todos tenemos necesidades y tenemos que estar aquí reunidos. Si quieren, por hoy día, éramos dejar de hacer todas las cosas y salir y estar aquí todos presentes. Y que pasa abandonado, oiga, y nosotros todos botados, no sé por qué. Y más la zona ahí, tenemos de toda fruta, todos donde ahí tenemos que sacar para todos lados, salir, carritos viejos, oiga, todo se nos daña, acaba de romper. Ya no hay por dónde esquivar por todo lado. Esquina salimos, ya vamos saliendo de la vía. Vuelta a otro lado, lo mismo. Está, pero por todo lado, malo, malo. Oiga, eso pedimos de favor, que nos ayuden, que nos apoyen, nos den esa necesidad que necesitamos, que nos sea este año, que nos apoyen, que seamos cumplir esas cosas. Oiga, ojalá Dios hecho que todo, así como nos dieron el puente, también nos apoyen con esas necesidades que tenemos y todos salgamos con esas necesidades. Ojalá nos cumplan los señores.
1: Muchas gracias, mi señora. Una damita también de la 10 de agosto, otra damita. ¿Cuál es su nombre, mija?
5: Lorena.
1: Lorena, están preocupados por el estado de la vía, ojalá les arreglen.
5: Sí, yo estoy pidiendo por la vía que nos arregle, por el motivo también que soy una madre de familia que todos los días voy a dejar a mis hijas a la escuela en la moto y es un peligro. De repente que me esquivo a un lado y ya están los huecos y me voy al otro lado, también hay huecos y de repente choco con mis hijas. Más peligro por mis hijas, porque todos los días vamos a dejar a nuestros hijos a la escuela, que es a la... de la 10 de agosto, porque de la vía está dañada de la Y para abajo. Entonces eso les pido de favor a todos los la prefectura del Cañar, que nos ayude, así como nos apoyó con el puente, que nos ayude con la vía. Muchísimas gracias.
1: Gracias a ustedes también. El informe moral de la 10 de agosto presente, acompañando, señor presidente. ¿Cuál es el mensaje de las autoridades, amigo?
6: El mensaje, bueno, muy buenos días, señores videntes. En verdad, venimos, digamos, por la necesidad de nuestra vía de la 10 de agosto, de las cuales han venido ofreciendo anteriormente en darnos bachando. Y eso es lo que queremos nosotros, que se cumpla, porque en verdad la vía está insoportable. Y como han iniciado clases y también se saca material del río Cañar, entonces transitan volquetas, se transitan con transporte pesado. Entonces queremos que eso se haga un arreglo, pero bien hecho. Eso es cuanto les puedo...
3: Muchas gracias, otro morador también. Ustedes han venido aquí a solicitar, se les arregla la vía, porque nosotros constatamos, está en pésimo estado.
7: Sí, muy buenos días. Sí, nosotros somos moradores de 10 de agosto. Necesitamos la carretera principalmente, pues ahorita como ya comienza la clase también, entonces queda entra el bus. Entonces, lamentablemente, tenemos la carretera bien mala, entonces de eso estamos queriendo pedir a favor, que no sé si después nos pueda ayudar con ese bachamiento, no sé cómo puedan arreglar. Muchas gracias.
3: Muchas gracias a usted también, otro morador también, su mensaje a la autoridad, hermano.
8: Buenos días con todos. Yo aquí veo que el asfalto ha sido muy delgado ya de hace tiempo y se ha arreglado otra vez, pero con 0.5 milímetros creo que no dura ni siquiera 2 años. Entonces eso debería verse, si se arregla, que se haga un asfalto bien hecho.
3: No se cuida también, no se protege como debe ser, por ejemplo, se permite el uso y el desuso de vehículos pesadísimos también.
8: Puede ser, pero sabemos que es un pueblo que es agrícola, a veces vienen camiones a cargar plantas de cacao, sacar los productos que es cacao en pepa.
3: Pero las volquetas que sacan piedra, eso sí es un problema.
8: Obviamente, pero nosotros también necesitamos tierra, lo que es para los viveros, piedras, todo eso, etcétera, entre otras cosas. No se puede decir que solo carros pequeños entran, porque muchos también tienen buses de la colonia de 10 de agosto, mulas que son grandes. No se puede decir que solo la volqueta nomás están entrando.
3: En todo caso se han hecho, creo, 4 o 3 reparcheos y no han funcionado, se han dañado nuevamente.
8: Claro, y también dice que para que el material perdure o dure, ese material debe venir caliente para asfaltar. Yo creo, no sé de dónde traerán material malo, lo cual no conviene para la colonia. Y pega una lluvia y comienza a descascararse, a salir eso, hasta con un desarmador se puede poder y sacar ese material. Está muy, muy mal hecho.
3: Una de las reglas y las técnicas es que debe estar totalmente seco para poderle poner el asfalto, y obviamente si está húmedo no funciona.
8: Obviamente, pero claro, eso sería hacer en el verano. En el invierno obviamente que no va a salir bien hecho el carretero. Pero sabemos que, digo, llega un invierno y con la lluvia nomás comienza a salir eso.
3: En todo caso, ustedes están preocupados porque necesitan la vía, una zona muy productiva como la 10 de agosto.
8: Claro, eso sí. Y también podríamos ver que los estudiantes entran, salen cada rato en los buses. Ellos también quieren llegar a la hora que es y a veces se atrasan por el tiempo.
3: Y el peligro de algún accidente también.
8: Obviamente eso sí, porque a lo que esquiva a veces van en el camino contrario y lo único que en el otro lado no hay huecos y por ahí mismo quieren ir atravesando con todo.
3: No siempre se cuenta con la misma suerte, don José. Es importante, ¿no?, el llamado que están haciendo la autoridad usted.
9: ¿Cómo está, licenciado? Buenos días, estimado medio de comunicación igualmente. Claro, estamos apoyando a todos los moradores de la colonia 10 de agosto. También soy oriundo de esa colonia, entonces estamos, como le digo, apoyando a que el gobierno provincial cumpla o haga el trabajo, un trabajo bien hecho para la comunidad, en vista de que es muy productiva para la misma troncal, se puede decir.
3: Obviamente, ojalá se escuche este llamado y con la brevedad del caso se atienda la vía.
9: Sí, esperemos que el gobierno provincial nos ayude, nos apoye y dé el trabajo necesario para la comunidad.
3: Muchas gracias, mi amigo. ¿Cuál es el mensaje a la autoridad?
10: Muy buenos días, licenciado. Muchísimas gracias primeramente al medio de comunicación por este medio. Podemos hacer eco y de nuestra sugerencia, de nuestra petición aquí de la comunidad. Lamentablemente ya llevamos años con ese problema de la vía y lamentablemente las autoridades no nos toman en cuenta, porque es una comunidad bien productiva, o sea, es una parte fundamental para la troncal, porque aparte del cacao hay otros productos que se saca, aporta también a
3: plantas,
10: claro, y eso, o sea, como dicen, sumando un poco más, como dicen, haciendo voces, digamos, sumándose aquí a la, como dicen, a la petición de los compañeros, ver la necesidad que tenemos todos, o sea, porque no es solo uno, o sea, nos gustaría que estuviera aquí todo el pueblo, porque no somos uno, dos, ni diez, somos cientos. Pero aquí estamos, ¿no?
3: Por lo menos. Obviamente, mi querido amigo, con todo el respeto del mundo a la autoridad, pues ojalá la autoridad mire este video y también pueda acudir en ayuda de ustedes.
10: Exactamente, por favor, que nos ayuden, o sea, que nos hagan por lo menos un asfaltado bien hecho para no estar en este mismo, acá pasa un año, dos años, vuelta a venir a pedirle de nuevo ese favor. Muchas gracias.
3: Muchas gracias. Del informe, moradores de la 10 de agosto están presentes en la prefectura de Cañar pidiendo el arreglo de la vía que se cae a pedazos. Nosotros siempre hemos hecho videos de esta vía que necesita mantenimiento urgente. Iniciaron las clases, una zona productiva necesita urgente, señor prefecto, señora viceprefecta, que se la tiene. Nosotros informando donde la noticia está.

0: 8 de la mañana con 2 minutos, 8, 2 minutos, tenemos en la línea a la abogada Jimena Andrade Verdugo, viceprefecta del Callar. Abogada, ¿cómo está? Buenos días. Abogada, pues el día de ayer se cumplían 3 años de gestión. Un resumen así rapidito de todo aquello que se ha hecho, abogada.
1: Bueno, primero decirle gracias por permitirnos llegar y saber que no podemos estar presentes porque estamos haciendo algunas gestiones que se necesitan para recursos que para la provincia, para el cantón y para los 7 cantones, 26 juntas parroquiales, que siempre es importante. La gestión que hemos con el prefecto Marcelo Jaramillo podido impulsar en que los recursos, aun cuando son limitantes, no falten para la provincia y poder hacer obras y responder a las personas. Para nosotros, desde el centro de gestión que manejamos de la prefectura del Cañar, siempre ha sido importante el poder tener algunos proyectos que son o que nacen de las verdaderas realidades de los territorios. Estamos convencidos que la improvisación en la administración pública pasa una factura grande cuando no se puede llegar de manera pronta, de manera eficiente, de manera oportuna, ya que el tiempo es nuestro mayor enemigo en la gestión pública. Con ello le diré que hemos podido tener, estamos más de 32 mil nuevos usuarios que tenemos a lo largo de la provincia del Cañar, y con ello decirle que venimos trabajando siempre para tratar de atenuar la problemática y romper las brechas de desigualdad que tiene la provincia.
0: Es importante, abogada, pues no, cómo pasa el tiempo también. Hay mucha gente que ha recibido las ayudas. En la zona agrícola, muchos comentan y todo, y agradecen a la prefectura también.
1: Bueno, sí, desde la prefectura, dentro de nuestra competencia, está el desarrollo productivo. La zona rural ha sido la prioridad para poder trabajar, y aún así hemos podido también ingresar en el casco urbano y urbano marginal de La Troncal, en Azogues, en Cañar, en El Tambo, en Biblián, en Suscal, que de una u otra manera hemos podido tratar de coordinar de la mejor manera en función de poder articular trabajo, obra y respuesta a las comunidades.
0: Abogada, es importante también pues la labor social en el deporte. También hemos sido testigos de entrega de implementos deportivos a las escuelas de fútbol, y eso habla mucho de ese gran aporte al deporte.
1: Claro, nosotros tenemos más de 2.600 jóvenes en las escuelas de fútbol, que de una u otra manera siempre, ustedes saben que necesitamos la construcción del tejido social se hace. La construcción del tejido social se realiza de forma con proyectos, donde tenemos a los jóvenes en las canchas, donde tenemos a los jóvenes de una forma ocupados. Estas escuelas de fútbol son formativas. Aún así, hemos tratado de tener convenios con otros clubes, hemos tratado de hacerles que participen en torneos nacionales para que sean vistos y, como lo dicen, en el fútbol fichados para poder ser en el futuro puestos en algún equipo y que sus padres les sigan apoyando. El apoyo de los padres de familia a lo largo de toda la provincia siempre ha sido importante. Continuaremos haciendo esta labor y el trabajo hasta el último día de nuestra gestión.
0: En resumen general, pues han sucedido cosas importantes. A pesar de las dificultades, se ha avanzado, viceprefecta.
1: Sí, yo creo que las personas han visto con muy buenos ojos la gestión y la gestión de los recursos extra presupuestarios que han sido primordiales para la prefectura, no solamente esperando que los recursos de las acciones propias, que es lo único que la prefectura tiene, sino la firma de convenios con instituciones, el poder haber gestionado con organizaciones internacionales recursos, el haber podido llegar en el territorio con obras de compensación, el haber podido trabajar, es parte de la gestión del prefecto Marcelo Jaramillo, quien les habla, a no solo limitarnos a establecer que no tenemos recursos, que no tenemos recursos y con ello no podemos dar respuesta a la gente. La gente no entiende ese panorama o no tiene la clasificación dentro de que no, las autoridades no les damos su respuesta oportuna. Nosotros, como característica propia de la institución Prefectura del Cañar, hemos tratado de llegar de manera oportuna cuando se requiere y cuando se necesita a poder solucionar la problemática social que es tan importante a lo largo de la provincia.
0: Abogada, el día de ayer visitaron las oficinas de la prefectura en La Troncal, moradores de la 10 de agosto, preocupados porque cierta parte de la vía está en pésimo estado. ¿Qué le dice a ellos?
1: Bueno, estamos coordinando, estamos con el equipo caminero en la parroquia Pancho Negro, y siendo eso parte de la parroquia Pancho Negro, estamos ya trabajando para poder ir llegando a estos puntos. Es importante saber que de una u otra manera este sector también ha sido siempre atendido en desarrollo productivo, en vialidad, con su puente, y que de una forma tenemos que también coordinar en otros sectores, y hemos explicado a cada uno de los lugares que requerimos. Estamos con nuestras máquinas en la 4 de julio y que nos vamos acercando ya a este sector para poder seguir de una forma mejorando la vialidad, que es una prioridad de las competencias de la Prefectura del Cañar.
0: Por supuesto que van a estar ahí cuando el tiempo les permita, abogada, ¿verdad?
1: Estamos ahí trabajando para poder seguir coordinando. Estamos en la 4 de julio en este momento y vamos avanzando hasta llegar al punto donde se ha requerido por los moradores de este sector.
0: Abogada, este mes ha sido de arduo trabajo, homenaje a mamá y todo, y se lo sigue haciendo.
1: Bueno, parte de las labores de la prefectura siempre ha sido el poder tener una agenda llena de trabajo, de gestión, entrega de obras, entrega de proyectos sociales, entrega de proyectos de desarrollo productivo, entrega de proyectos de riego, que ha sido parte de las planificaciones estructuradas que tenemos dentro de nuestras coordinaciones cuando sabemos que tenemos que responder a la ciudadanía. Eso es un trabajo que lo venimos haciendo y que estoy convencida de que la gente no ha desconocido ese trabajo, ese empeño, ese esfuerzo que hemos dado al 100%, y que de una u otra manera es responder y no haber defraudado a las personas del Cantón La Troncal cuando una hija de esta ciudad por primera vez ostentó un cargo provincial. Y tenía doble responsabilidad por saber y demostrar que la gente del Cantón La Troncal somos gente preparada, gente muy puesta para poder estar en cualquier cargo y poder responder con trabajo, con conocimientos, a poder sacar adelante lo que nos pongamos como punto de partida.
0: El agradecimiento a usted, abogada, sabemos que está pues en la Sierra Ecuatoriana, tema algunos convenios y todo que se van a conseguir, se van a firmar. Ese mensaje a la ciudadanía, abogada Jimena.
1: Bueno, el mensaje a poder continuar trabajando, a seguir haciendo lo que tenemos que hacer nosotros, es responder a la ciudadanía. Las oficinas de la Prefectura del Cañar en el Cantón La Troncal siempre están abiertas. Nosotros no necesitamos que nos pongan agendas para poder, cuando ya estamos ahí, atendemos a todo mundo y saben que las respuestas las tratamos de coordinar de la mejor manera, de manera coordinada. Esperamos en los próximos días ya estar con otro equipo caminero más en ese cantón, en mi tierra, La Troncal, para responder con más necesidades y poder seguir trabajando con la vialidad que es tan importante para la agricultura. Estamos en los próximos días ya por entregar algunos proyectos de desarrollo productivo y seguiremos trabajando día a día y poniéndole el sello de lo que clasifica a la mujer troncaleña, a la mujer de trabajo esforzada, que ha convertido a esta ciudad la capital económica de la provincia del Cañar.
0: Muchas gracias a la viceprefecta del Cañar, abogada Jimena Andrade Verdugo, siempre a la orden, abogada. Muchas gracias.
1: Muchísimas gracias a usted por permitirme llegar y un excelente viernes a todos. Sabemos que es viernes y como siempre dicen, y el cuerpo lo sabe, a disfrutar con mesura, pero también a coordinar que todos los días tenemos que hacer una acción buena para construir una sociedad diferente.
0: Muchas gracias. Estuvo el diálogo a fondo con la viceprefecta del Cañar, abogada Jimena Andrade Verdugo. Muchas gracias siempre, pues, por informar a la ciudadanía. Rapidito, cuando son las 8 de la mañana con 12 minutos. Primero, mil disculpas a Mega Salud. Nos hemos pasado, doctor, 12 minutos, pero nos vamos pasando por Asadero de Pollo Don Quiño, rapidito, Asadero de Pollo Don Quiño, qué sabroso, qué rico, qué delicioso, el patacón, la menestra, el arroz, la ensalada, a pocos pasos de entrada Universidad Católica Campo La Troncal, Asadero de Pollo Don Quiño, se pasa. Buenos días, que la pasen bien, al mediodía, Dios mediante, más ¡cállate! Información. Estuvo con nosotros también en controles Wilfrido Alan Ortiz, ¡sí! Carlos, Gustavo Aarón Simbaña Bonilla. Y su servidor, Enrique Estupiñán, Don Mata, desayunándose con el matador y a su fin. Que Dios los bendiga. Al mediodía, más información.
2: 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Nos oímos.
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9: Hola, ¿me dicen la hora? Son las 10 de la mañana.
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dormirme. Respirar un hermoso y bello día, Señor, que la honra y la gloria sea solamente para ti, Padre bendito. Vamos, mi troncal querida, mi troncal del alma, aquí estamos, tus amigos de todos los días, tus amigos de la 931, ¿verdad que sí? Buen día, buenos días, buenos días. Reciban el cordial saludo de parte de quienes habla, su amigo, su pana, un amigo de verdad, el Negro DJ, dándole la bienvenida a cada uno de ustedes. A usted que se encuentra en su lugar de trabajo, sí, usted caballero que se encuentra en su casita luego de haber tenido una jornada, porque hay personas que trabajan en la noche y otros en la mañana, ¿verdad que sí? Entonces, para los que llegaron a casita, bien, descansen, tómense su descanso respectivo, y los que les tocan, como nosotros, madrugar desde las 6, así como nosotros. A ver, ¿por qué la risa? Si nosotros estamos desde las 6.

0: tempranito. 9 de la mañana con 23 minutos. Quiero darle la bienvenida a mi compañero de fórmula. Sí, señores, sí. A la fémina que estaban esperando por él. Aquí está con nosotros, señor, señora, señorita. Bueno, hasta ahí nomás está señorita, porque es adolescente. No, ahí se va a meter en problemas, Alan. Así que, ahí nomás. DJ Latino con nosotros. Buenos días de Dios, Alan. ¿Qué tal? ¿Cómo estamos? Bienvenido.
1: Hola, hola, hola. ¿Cómo está mi gente? Mi gente de La Troncal. Muy buenos días, por supuesto. Por ahí estamos ya asomando la programación, por supuesto, chicos. Con retardo, pero ahí estamos, señores. Gracias por cada uno por confiar en nuestro trabajo, tenernos en sus lugares, en casita, lugares de trabajo, por supuesto. Ahí donde estás descansando, haciendo tu trabajo en tu computadora y escuchando la radio, ¿ah?
0: Eso,
1: ya sabes, muchachos. Recuerda que somos la 93.1, la que se la come a todos.

0: ahí ponen arroba DJ Latino Music, ¿eh? Mira, chicos, ahí estamos. Les recordamos el contacto directo para este gran y excelente día. 0989-819-837, te repito, ¿eh? Más despacito. 0989-819-837, eso.
1: Si lo puede hacer más lento y sensual sería mejor, ¿eh?
0: Ay, después... Igual se van a bombardear de llamadas y...
1: Ya, está bien. Le entiendo, compañerito, le entiendo.
0: Listo. Aprovechando eso, como siempre, la frase del día emocional. Eso. Por supuesto, la vida nos regala cada día la oportunidad de crear algo hermoso. Así que aprovechala.
1: Eso, algo hermoso, así como a mí, Diosito me hizo hermoso.
0: Oye, está bonito el día, ¿no?
1: Yo también soy bonito. ¿Quién ha dicho lo contrario? Recuerden, hoy, Alan, hoy estamos con premios en este fin de semana. Tenemos unos premios chéverísimos. Hoy tenemos kit de alimentos, ¿no?
0: Por supuesto, hoy tenemos el kit de alimentos donado por la señora viceprefecta Jimena Andrade, por supuesto. Ahí tenemos también, una vajilla, gracias al padre Jorge Vázquez, por supuesto. Ahí tenemos las donaciones que nos hacen llegar para poder obsequiar acá a nuestros radio oyentes, por supuesto, de la 93.1.
1: Ahí estamos, los cordiales, ahí está todo.

0: Cristo de la Troncada.
1: Ya viste eso, ya viste eso.
0: No, never todavía, ya voy. Gracias por pasarme el dato.
2: Listo. Recuerden, muchachos, tenemos la programación desde las 9 de la mañana hasta las 12:30 del mediodía, eso. Chicos. Ya saben, estamos conectadísimos con nuestros grandes amigos, por supuesto.
0: Por acá, Capibara, Henry Mix, envió la foto de la futura esposa de él.
2: ¡Ay, ay!
0: ¡Ay, ahora, viejo Henry! No conocía esa faceta tuya.
2: ¡Uy, no! ¡Ya vi!
0: ¡Háblanos con Chancho! 9 de la mañana con 27 minutos.
2: Saludos para mi grandísimo pana, Mr. ¿Cómo que le dicen?
0: Capibara, biela loca. Oh. Arroz con chan. Tiene un poco de
2: la. Oye, aprovechando esto, saludamos al mejorcito,
0: Oh. 9 de la mañana, 28 minutos. Y nosotros avanzamos en el Morning Show Estelar de la 931. Bienvenidos, bienvenidas.

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0: de labores de la fórmula de tu morning show estelar de la 931. Ya está aquí con nosotros Gatúbela. ¿Qué tal, Michu? Ahí está. Ahí está entonces ella con nosotros aquí. Está lista. Está 11, está 21, 22. Ya está aquí con nosotros ella. Gatúbela, ¿qué tal, Michu? Buenos días de Dios, bienvenida a tu morning show estelar de las 931.
1: Hola, hola, mis amores, ¿cómo me les va? Muy buenos días, buenos días de Dios. Dios me los bendiga, me los cuide, me los guarde. Empezando una mañana súper dinámica, súper alegre y sobre todo súper agradecidos con nuestro papito Dios por brindarnos vida y salud, sobre todo para poder estar aquí, continuar con ustedes y regalarles la buena vibra, la buena energía que siempre se vive aquí en tu Morning Show Estelar. Recuerda que estás a través de la 93.1, se las come a todas, Radio Estelar se las come a todas. Oigan, mis corazones bellos, dentro de poco estoy preparando algo súper bonito, porque voy a hacerles una pregunta súper dinámica para que puedan interactuar con nosotros directamente a través del 0989-819-837. Repito el número de contacto para que puedas whatsappearnos: 0989-819-837. Se levantó, ya no está lagañoso, ¿ah? Ya está despierto, eso, levántate cuerpo vago, como dicen por ahí.
0: Pégate el último y bájate.
1: Así es, dentro de poco estaremos compartiendo cuál es la interrogante de la mañana de hoy. ¿Cuál es la interrogante de la mañana de hoy? Porque tenemos dos fabulosos premios, como lo escuchaste. Dos fabulosos premios aquí en tu Morning Show Estelar. Tenemos, compañerito, ¿qué tenemos?
0: Tenemos un kit de alimentos gracias a la viceprefectura, como es la abogada Jimena Andrade. También tenemos un juego de vajilla, Alan, gracias al padre, ¿no? Al padre, muchísimas
2: desarrolla,
0: gracias.
2: Desarrolla.
0: Embriaga, dijo.
3: Al padre Jorge Vázquez, gracias por ese obsequio para los radioyentes, por esa vajilla, ¿no?
0: Esos son los premios que tenemos para este fin de semana. Y entonces la pregunta ya la estamos cocinando para que usted pueda participar a través del 0989-819-837.
1: Así es, corazones bellos. Mientras tanto, cuéntame, ¿ya comiste, ya desayunaste, ya te tomaste tu tacita de café, tu morochito con sal? ¿Cómo es? Dice, morocho no. Sin sal para mi marido. ¿Cómo es?
0: Cafecito y leche.
1: Para tu querido. Oiga, ¿le diste de desayunar a tu querido o no le diste?
0: Suerte.
1: ¿Le diste de comer o no le diste? ¿Ya comiste o no comiste? ¿Tomaste tu agüita de, no sé, de esas agüitas de boldo, su agüita de chancapiedra,
0: agüita de
1: para
0: calzón,
1: desinflamar? Agüita de calzón, dice.
0: Oye.
1: ¿De calzoncillo?
0: También puede ser.
1: Los hombres también son modernos, ya nos dan el agüita de calzoncillo.
0: Claro, medio te descuidas, agua de calzoncillo. Ah, no, ya no hay eso, ¿cierto? Agüita de boxers.
1: Agüita de boxers, ya no existen los calzoncillos.
3: ¿Por qué cree que el negro somete a la abogada?
0: Oye, ya.
1: Ay, Dios mío.
0: Empezaste.
1: Algo se cargan entre manos ahí los dos, no sé.
0: Yo con ella desde lejos nada más, como los toros de lejos se los ve.
3: No sé, hasta allá abajo está, ¿qué te espera?
0: De ninguna, nadie le va a abrir la puerta. 9 de la mañana con 41 minutos. Así que ya saben, mi gente, dentro de brevísimos y contados minutos estaremos ya formulándole la pregunta.
1: Cafecito y leche. Para tu querido. Oiga, ¿le diste de
0: suerte
1: a tu querido o no le diste?
0: Suerte.
1: ¿Le diste de comer o no le diste? ¿Ya comiste o no comiste? ¿Tomaste tu agüita de, no sé, de esas agüitas de boldo, su agüita de chancapiedra,
0: agüita de
1: para
0: calzón,
1: desinflamar? Agüita de calzón, dice.
0: Oye.
1: Calzoncillo.
0: También puede ser.
1: Porque los hombres también son modernos, ya nos dan el agüita de calzoncillo.
0: Claro,

0: El negro somete a la abogada.
1: Oye, oye, ya, pero.
0: Siga, siga.
2: Ay, Dios mío.
1: ¿Empezaste?
2: Algo se cargan entre manos ahí los dos, no sé.
1: Yo con ella desde lejos nada más, como los toros, de lejos se los ve.
0: No sé, hasta allá abajo está que te espera.
1: De ninguna, nadie le va a abrir la puerta. 9:41. Así que ya saben, mi gente. Dentro de brevísimos y contados minutos estaremos ya formulándole la pregunta para que usted pueda participar de los premios que tenemos para ello en este fin de semana. Lo puede hacer al 0989-819-837.
0: Dale más despacito, ¿eh?
1: O sea...
2: 09, la parte de suavecita soy yo.
1: Sensual, claro, pues.
2: 09-89-819-837.
1: Ahí está.
2: Ahí está. Si no copiaste, línea, te jodiste.
0: ¿Cómo es eso? Línea.
1: 09.
2: Ay, Dios mío. Oiga, recién estamos empezando la mañana. ¿Qué le parece, compañerito, si empezamos la mañana con una frase súper bonita?
1: ¡Dele!
0: A ver, la segunda, porque ya mandamos una.
1: Ah, sí, la segunda, ya.
0: No importa, pero dele.
1: Mientras más frases hermosas haya, mucho mejor.
2: Así que ya sabes, si quieres compartir con nosotros alguna frase que te gusta, alguna dedicatoria, o quizás decir a todos los oyentes algo que te gusta, que viste por ahí, alguna curiosidad, lo que quieras. Estamos aquí para poder transmitir lo que tú también nos quieras transmitir a nosotros.
1: Eso.
2: Por acá dice, buenos días. Hoy la vida te regala una nueva oportunidad de empezar con fe y propósito. Deja atrás lo que pesa, agradece lo que queda y confía en lo que viene. Cada día es una página en blanco. Escribe con esperanza, actúa con amor y permite que Dios ilumine tu camino.
1: Hermoso.
2: Qué bonito.
0: Perfecto.
2: Qué bonita frase, mis corazones. Hay que estar enamorados.
1: Así
2: no
1: es.
2: Necesariamente eso. Tienes que enamorarte de alguien. Te puedes enamorar de la vida. Te puedes enamorar de ti mismo.
1: Bueno, yo primeramente me enamoro, como siempre,
2: primero,
1: de Dios.
2: Eso.
1: Segundo, de mí mismo, tercero de mí y todos de mí mismo.
2: Ay, Dios mío, tienes que ser de signo Leo.
1: Es que si yo no me quiero, ¿quién me va a querer? A ver.
2: Leos son así.
0: Es verdad lo que dice. Si nadie lo quiere, ¿quién lo va a querer?
1: Pero míralo.
2: Oiga, Alan, ¿usted de qué signo es?
0: ¿Yo?
2: Sí.
0: Yo soy Virgo.
2: Uy, Virgo.
1: Como estuvieran tantos no Alan nada. Aquí, dice yo.
2: Oiga, de Virgo no tiene nada, sí.
1: No, ni Cocolón tampoco. No.
2: Mis corazones bellos, quiero agradecer a nuestros fieles auspiciantes. Gracias a ellos estamos compartiendo una mañana súper espectacular, súper divertida. 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
2: Alan, ¿qué pasó? Cuéntenos.
1: Es que a la voz de $2, ella iba a salir soplado a comer.
0: El negro dice, yo ando chiro. Y le digo, pero no tendrás 2 latas.
1: Yo sí le dije sí, pero no hago nada con $2 y él me dijo lo que me va a decir ahorita.
0: Caramba, llame Pollos Alex, ¿ah? Ahí está.
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0: Por supuesto, por acá también estamos transmitiendo a través de la página de TikTok, Alan Ortiz y el Latino Music, lo que es de la 93.1. Por ahí saludamos a mi gran pana DJ Crash. Saludos también para Andrés, Julián.

0: Betancourt, que nos escucha desde Colombia. Mi gran amiga, a los tiempos. Marcelo Sotomayor también, saludos, saludos, saludos a la distancia. Así que, muchachos, ¿qué tal? ¿Qué tal? Si nos vamos. Nos vamos, claro. Pero con música.
1: Dígalo.
2: ¿Qué le parece si hacemos esta preguntita? Pregunta preguntona.
1: La pregunta preguntona, ¿cuál sería?
2: Tengo dos preguntas preguntonas. ¿Ya? Me gusta esta.
1: Dijo Alan, la más mejor, láncela.
2: Vamos. ¿Qué apodo vergonzoso te pusieron en el colegio o en el barrio? Vergonzoso. Algo, y si quieres, díselo así, simplemente en incógnito. No necesariamente
1: claro,
2: tienes que decir
1: nombre,
2: el nombre.
1: Sí, si no lo quieres.
2: Eso es como para calentar motores, nada más, porque ya se viene la pregunta para el premio. Eso
1: usted,
2: es para calentar
1: ¿cómo le decía,
2: motores.
1: Alan?
3: Repítele, que no.
2: ¿Qué apodo vergonzoso te pusieron en el colegio o en el barrio?
1: ¿Qué apodo vergonzoso?
2: O quizás tu familia. Yo sí tengo algunos. Bueno, yo tengo bastantísimos.
1: Yo no recuerdo.
2: Muchísimo.
1: Que me hayan puesto algo que yo me haya avergonzado en apodo.
2: ¿Quieren que les cuente?
3: A ver,
2: ¿cuál? Como dice el burrito, pregúnteme. Oiga, yo era muy flaquita, súper flaquita, tan delgadita que ya parecía un palito. Y yo tenía un tío, bueno, tengo un tío, que me decía, pate pollo, pate gallareta, pata de... Cuando me llegaron a decir, pata de pulga. ¡Ay! Ahí ya le dije, pues no, pues tío, yo hasta pate gallareta le acepto.
1: Ya acepto, pero de pulga.
2: Pero de pulga no, pues si la pulga no se ve. Entonces... Ese era mi apodo más vergonzoso. Porque como ahora tengo confianza, pudo decirlo con
1: claro,
2: confianza.
1: No hay
2: hasta me río de
1: sí.
2: eso. Porque ahorita es la pata de pollo, ya no hay.
1: Ya no existe.
2: Ya no hay. ¿Dónde sería?
1: La pata de gallina, de pollo, gallinazo es cuando pasan los 50. De lo contrario.
3: Oh.
2: Bueno, seguimos.
1: Vámonos.
4: Nadie.
1: Son las 9 de la mañana con 48 minutos. Aquí avanzamos en tu morning.
2: Show.
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1: Va.

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3: Ahí estamos, señores, dándole lo mejor, entretenimiento, por supuesto, la 93.1. Excelente, excelente. Vamos a darle, señores, esa mañana cuando el reloj marque las 10 de la mañana con 4 minutos. Oye, ¿qué tal si saludamos por acá a los amigos del TikTok, por supuesto? Acá dice la consentida, Joser Castillo, por ahí saludos, hermano, para Rosy Cruz, por supuesto. Ahí estamos dándole también saludos muy especiales para Andrea Mendozgal, allá en la provincia de Santa Elena, en Salinas, que nos ve a través del TikTok, ¿no? Ahí estamos. Brindándole lo mejor y cuénteme, ¿qué nomás tienen por ahí, mi estimado? Dele.
4: Las 10 de la mañana con 5 minutos, son las 10 de la mañana con 5 minutos.
3: Ahí ¿qué sí le pasó?
4: Es que estaba atravesado, ¿ah?
3: A ver.
4: O sea, en el sentido de que estaba saboreándome un delicioso y su.
3: Allá, ¿a usted le gusta lo del negro?
4: Depende de la situación, ¿ah?
3: Oye, bueno, estamos delictando con una excelente comidita, ¿no? Así que claro, saludos ahí, muchas gracias.
4: Qué rico, se comió delicioso, gracias.
3: Ok, por acá también saludamos a los muchachos ahí en la zona rosa. Por ahí, chicos, saluditos inmensos a esta hora de la mañana, brindándoles lo mejor de la 93.1. Recordándoles también el contacto directo 09-89-819-837. Les repito el número, ¿ah? 09-89-819-837 para que te comuniques con nosotros vía WhatsApp. Por supuesto, brindándole lo mejor, ¿ah? Ya sabes, en ese tu morning show estelar, brindándole lo mejor. Cuénteme.
4: 10 de la mañana con 6 minutos. No permitas, como siempre he dicho, que nadie te quite tu sonrisa, tu felicidad, siempre y cuando respira despacio, medítalo, piénsalo bien y verás que las cosas salen muy, muy bonitas. Salen súper que bien, porque cuando se medita con calma, Dios nos regala tranquilidad, la paz que necesitamos a veces. Entonces, por favor, si está pasando un percance, les digo como amigo, como su pana, tranquilidad, relájese. Piénselo bien y verá que las cosas le salen bien.
3: Aguáitate nomás.
4: Eso. Este consejo te doy porque. 10 de la mañana con 7 minutos.
2: Viene trompeta.
3: Oye, vamos, dale. Cuénteme a tú en la que nomás viene, ¿ah? ¿Eh? Oh, yeah. One moment, please, ¿sí? Listo. Muchachos por ahí, saluditos para todos los amigos que nos escuchan. Allá, los muchachos que siempre visitan la zona rosa. Saludos cordiales para cada uno de ustedes. Ok, ahora sí, estamos listos. Dele pase.
4: ¡Michu!
5: ¡Miau!
4: ¿Qué pasó?
3: Mira, dice, siempre cuando ustedes les escuchan, antes que entre la promoción, ustedes les escuchaba. El negro decía, Michu, pero ella solo se la iba hablando. Ahora sí dijo, miau. Está bien,
4: miau,
3: eso.
4: Miau, ojo.
5: Gata Michu, miau, ven, decía yo. Hay una música súper bacana que dice así, como que gata Michu, miau.
3: Ven para acá.
5: Michu, cántela. ¿Cómo es?
3: ¿Ah? ¿Cómo es?
5: ¿Cómo que es?
3: Ven, ¿cómo es? Gatita Michu, ven para acá. Ahí no más.
4: Ven, Michu, más o menos.
5: Así. Y eso suena. ¿Cómo que suena? Sí. Y esto suena así.
6: Ven, Michu, que quiero.
4: Ahora,
3: Michu.
4: Michu, michéate.
3: Oye, hablando de eso, es un excelente día hoy. Hoy es un viernes de B.
4: Sí.
3: Viernes de B.
4: Sí. De bebedores.
3: Ay, no.
4: Entonces.
3: De B.
4: Ah, bebé.
5: De vallenato.
4: No.
7: Debemos.
4: Ahí sí.
5: Oiga, usted está medio loquito porque ve, bebemos con B grande. Hoy es B de B pequeña.
4: No, pero por eso. Pero como es fin de semana, no importa la B.
5: No, no importa.
7: De B, ve y imagínate. Claro. Ese cholito. Es. Ve y imagínate.
4: Pero de que ve, si no ve, para aclararle la vista.
7: Oh.
4: Depende qué vista también, pues no, depende de la vista.
7: Oye.
4: Depende de la vista.
5: Si depende, la, ¿de qué depende?
4: De la vista o del doctor que te vaya a chequear la vista. Estamos hablando de cosas positivas, ¿verdad?
7: Pero si quieres con vista, con el rabito.
4: También
7: con el rabito del ojo, pues.
4: Por eso.
7: Vamos a pilas,
4: por eso estamos hablando cosas positivas.
7: Por supuesto.
4: Estamos buscando alternativas, ya que usted no lo puede decir, nosotros le ayudamos a su
7: comunidad. Le damos ese empujoncito, ¿ah?
4: ¿Ese qué?
7: Empujoncito.
4: Ah, yo lo entendí.
7: ¡Epa! Cuidado.
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7: ahí vamos.
4: ¡Más flow!
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7: Oye, esa abogada por ahí está asomando por ahí, dice quiere estar al ladito del negro.
4: Le hizo daño al bollo.
7: También.
4: Ya corrió el
7: balón. Ay, abogada. Por ahí, está usted como que muy cerquita del negro, ¿eh?
4: Vaya para allá, abogada. Buenos días, de Dios.
7: Ay, mijito.
4: ¿Qué pasó, abogada?
7: Buenos días.
4: ¿Cómo estamos? Bien.
7: Al lado tuyo estoy mejor.
4: Uy, no, pero.
7: Uy, esa abogada. No, vaya, abogada, espera.
4: Espera, le aclaro. El mero hecho que yo esté solo no quiere decir que no esté acompañado. Así que, por favor, abogada, así como usted se merece todo mi respeto, le pido, por favor, que cuando quiera faltarme el respeto, primero me llame.
7: ¡Uy!
4: ¡Lógico!
7: ¡Uy, ese abogado! Ya salió tímido el abogado por allá.
4: ¡De nada, de una!
7: Ahora sí, dele chance. No, pues.
8: Voy a darle.
7: Gatúbela, cuéntenos qué nomás tienen para el día de hoy. Tenemos por ahí las preguntitas, ¿no?
4: Claro.
7: Cuéntenos.
4: Hay que formularlas.
5: Estamos acá, oiga, tantas preguntas que no me decido por cuál. Tengo demasiadas cosas que preguntarle a nuestros queridos oyentes. Muchísimas cosas para poder interactuar con nosotros. Mientras tanto, voy a dar el número de la radio para que se pongan pilas. El número de la radio para que puedas sintonizar, puedas escucharnos, para que puedas interactuar con nosotros. WhatsAppéame, mi amor, al 0909-89-819-837. Oiga, hay algunas preguntas aquí. Por ejemplo, ¿qué significa para ti solo amigos? ¿Qué significa para ti solo amigos? A ver, para ustedes, ¿qué significa solo amigos?
7: Solo amigos. Ay,
5: solo es que una tiene... amiga.
7: Es que hay algunos términos.
5: Cuénteme.
7: Un ejemplo, no me ha pasado, pero no sé si Canelo le ha pasado o alguien de los radioescuchas le ha pasado alguna vez. Cuando un caballero dice, persona X, vamos a disfrutar de karaoke. ¿Ya? Van, disfrutan, se van al karaoke. Al terminar la noche... Me dice, hemos disfrutado. Sí, muchas gracias, por eso eres mi mejor amigo.
5: Pero yo pienso que hay mujeres y hombres también cuando dicen, es solo una amiga, o es solo un amigo, ya. O es mi amigo, no, cuando dicen, es mi amigo, ya, eso es algo más que solo tu amigo, porque ya está poniendo.
4: Te está asegurando,
7: pues. Está marcando.
5: Amiga, te voy a presentar un amigo, pero es mi amigo.
4: Sí,
5: ahí ya, ¿no? Está definiendo como que marcando territorio. Que no. Son amigos, pero un poquito más que amigos, porque existen los amigos con derecho, ¿ah?
4: O alguien le presenta.
5: Amigos por despecho común. También.
4: Vayan a Gatúbela y le digan, Gatúbela, te presento a mi amigo.
7: Eso es más que amigo, ¿ah? También existe el amigo común.
5: ¿Común qué?
7: Común veo a la gente.
4: No, si es gente común. Como uno le vaya viendo, le va diciendo las cosas.
7: Oh, ya. Yeah. O si no, viene el amigo condicional.
4: Es incondicional. O sea, al rato de ahora comienzas a marcar tu teléfono. Ay, Ricardo, ¿usted sabe qué?
7: Oye.
4: Lo que pasa es que tengo problemas en mi casa, Ricardo José. Y te sale Ricardo José. Tranquila, Rosa Isela, tranquila, respira.
5: Mientras tanto, la pregunta que he elegido para mañana de hoy es la siguiente. Pregunta preguntona, dice así, ¿cuál es la mentira más típica del viernes? Uy. Porque hoy es viernes y el cuerpo lo sabe.
7: Oye, ¿cuál es la mentira
5: más típica de viernes?
7: Ay, ay.
5: Así que ya estamos formulando la pregunta aquí en nuestra red social de WhatsApp de la radio. Al 0989-819-837. Pregúnteme.
4: Pregúnteme. Ya merito.
7: Ay. Vamos a decir eso así. Cuando tú sales del trabajo y tu querida esposa te pregunta: ¿a qué hora vas a venir? En 10 minutos.
4: ¿En cuánto?
7: 10 minutos.
4: 10 minutos. No. Las mentiras más cataplasmáticas que podría haber dicho. Mi persona, un fin de semana para salir, es lo típico cuando estaba siempre laborando en la estación. Justo me acordé en este momento que tengo que entregar una publicidad y no la he hecho. Ya regreso.
7: Estoy en producción.
4: Y al rato a la hora llegas, pero bien eléctrico, hermano. Cosa que...
7: ¿Eléctrico por qué?
4: Porque llegas.
7: Ah, porque es melexista. No,
4: por eso no.
7: El poste de la luz.
4: No, sí, porque cuando uno anda medio eléctrico, a cada rato te estás dando contra el poste.
7: Oh, allá, contra el poste.
4: Claro, con el poste.
7: Así es, señores, 10 de la mañana con 15 minutos, 10 con 15. ¿Qué tal si nos vamos, muchachos? Nos vamos con buena música, brindándole lo mejor, pero sin antes. ¿Qué tienen que decir antes de irnos con la música, chicos?
5: ¿Cuál es la pregunta de cuál es la mentira más típica de un viernes?
7: Ahí tenemos la pregunta de ese viernes. ¿Cuál es la mentira más típica del viernes? Así que, señores, ahí estamos en el contacto directo 0989-819-837 para lo mejor de esa, la 93.1.
4: Estoy
7: y ese...
4: con mucho.
7: Ay, ay, ay. Ok, listo. Ya tienes preparado, ¿eh? Ahí se vienen las manos mágicas del negro DJ. Vamos a ver con qué nos sale en esta hora, chicos.
4: Así.
7: Vámonos con música.
4: ¡Vámonos!
5: ¡Oh! Somos locos de
7: estos manes
5: hoy.
4: ¡Oye, oye!
7: ¡Comenzaste!
4: ¡No seas así! ¡Déjame vivir!
5: Yo me voy para que se...

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1: Hola, ¿me dicen la hora? Son las 10 de la mañana.
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10: Cosas cuando están abuelitas son abuelitos y cuando ya no. DJ Alan, por favor, no me escucho. El retorno está para su lado, usted teniendo audífono, no creo así. Claro, ahora para ustedes sí, todo. Y acá el control general, nada, pero bueno. Ahí sí, la Gatúbela también, no creen nadie en ella. La Bebe también está feliz porque ya desayunó.
11: Dele,
10: tranquila.
11: Dice, ¿no? El dicho.
10: ¿Ya?
11: Barriga llena, corazón contento.
10: Eso.
11: Qué rico. Oiga, me acabo de pegar una piernita. 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
10: Rico, está rico.
11: Vamos por su
10: pollo.
11: Belleza.
10: Mayonesa.
11: Esa es, ya lo tengo bien entrenadito, ¿eh?
10: Oiga.
11: ¿Qué pasó? ¿Cómo? Las frases, pues, oiga.
10: Así es. Recuerden, no se olviden que estamos en la 93.

0: Cine también está la, nuestro compañero Alan. Y de Gatúbela también nuestra compañera.
1: Así es, corazones bellos. Saludos para todo ese personal que ya está acá visualizándonos también y nos están escribiendo por medio de nuestro WhatsApp. Ya sabes, recuerda que puedes interactuar con nosotros directamente a través del 0989-819-837. Repito, 0989-819-837. Saludos para todos esos DJ hermosos que nos están escuchando por acá y también por acá. Para esos DJ hermosos, le dije.
0: Gracias.
1: Hermosos DJs.
0: Sí, gracias.
1: Encargados de alegrarnos la mañana y alegrarnos la vida con esa música tan bacana. Oiga, yo tengo dos por falta de uno. Yo soy como esas niñas chiquitas.
0: ¿Ya?
1: Cuando quieren dos golosinas, así soy yo.
0: El desgraciado mi sope.
1: Ay, Dios mío. Me voy.
2: Ese es chocolate. Ese es chocolate, ¿yo qué soy?
1: No sé. Oigan, está medio rarito esto, pero bueno. Hay que ser tolerante, ¿ah?
0: Tranquilo, ¿qué pasó? ¿Qué pasó?
1: Oye, mientras tanto, yo quiero darles una excelente recomendación y preguntarles a ustedes, mis queridos DJs, mis queridos amigos, también compañeros, colegas, ¿ustedes ya se hicieron una limpieza dental? ¿O quizás ya están cuidando su salud bucal?
0: Le digo que sí, ya para el mes que viene, ya me toca.
1: ¿Ya te toca?
0: Sí.
1: Que te hagan abrir la boca.
0: Gracias. Es que de eso se trata, uno tiene que abrir, pero eso sí.
1: Bien abierta la boca.
0: O sea, alguien que te diga, ¿usted se ha abierto? Sí.
1: Oiga, y usted, mi querido Alan, DJ Latino.
2: Yo también toca, pero cuidado.
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2: Ahí okay, estamos, por supuesto, ahí estamos. Estamos pilas, chicos, ahí, ¿eh? ¿Cómo es? 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Hoy hice un pedido.
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2: 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Saludos para Duo Delivery.
0: Eso.
1: Oiga, para todo el personal de Duo Delivery que nos están escuchando. Y también para mis personitas hermosas, espectaculares, que también acá a través de TikTok, también yo conecto con mi gente por TikTok y por WhatsApp, con toda la linda gente que está pilas a tu morning show estelar, porque somos los encargados de llevarle
2: la mejor diversión.
1: Alegría, diversión. Oye, ponte pilas, parece que estás como triste. No, póngase. ¿Cómo es? Negrito.
2: Póngase chavido.
0: Es que estoy por acá leyendo.
1: Ponte.
0: ¿Quieren ver antes? Un saludito para Ceviche.
1: Eso, póngase ready. Oiga, amigo, suéltese. Déjese llevar, pero por el micrófono, no por el negrito. Porque si se deja llevar por el negrito,
2: Uy, no.
0: No lo dejan ser feliz.
2: Mira, lo que yo digo es una cosa.
0: No me dejan ser feliz.
2: La edad es bien. Le hace desarrollar a muchos, ¿ah?
0: En braga, hermano, en braga.
2: Pero a este personaje este personaje, no sé, le hace cambiar.
0: Oye, oye, ya, tranquilo. Ya empezaron el bullying conmigo. No,
2: listo, listo, chicos. Por ahí estamos en las plataformas de TikTok, por supuesto. Alan Ortiz como DJ Latino. Estamos por acá saludando a El Lince Dorado, por supuesto. David Sebastián, por acá Liz, Vicuña, Juli, por supuesto. Acá le mandan un mensajito, mi querida Gatúbela. Dice, ponle a trabajar.
1: ¿Cómo? ¿Qué le dice? Vieron,
2: ponle a trabajar.
1: ¿A quién? ¿A quién?
2: No sé.
1: ¿A quién?
2: ¿La vieron ahí en un
1: video? A uno flaquito, uno que tiene la gorra.
0: Ay, ay, ay.
2: A una fémina, no sé.
0: ¡No se haga así!
2: Ya son. Ok, listo, listo, listo. Saluditos para. Saludos para Rafael López, por supuesto, para Emily, nuestro gran amigo DJ Fena. Eso, por supuesto, chicos. También para mi gran amigo, se hace llamar en la TikTok, se hace llamar Sol y Luna. Saludos, allá en Santelena Salina, ¿no? Listo. ¿Qué tengo más allá, mi estimado compañero?
0: Ahí estamos. Vámonos con los buenos éxitos a través aquí de Tu Morning
2: Show
1: Estelar.
0: Ahí nos vamos. Despacito, despacito.
2: Oye, oh.
0: Despacito.
3: Ay.
0: Ay, ay, ay. Ay, ay, ay.

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4: Hola, ¿me dicen la hora? Son las 10 de la mañana.
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4: Son ya las 12 del mediodía, 12 del mediodía con 12 minutos. ¿Cómo, Inge? ¿Cómo encuentran?
5: ¡Habla, mandarina!
4: Sí, por ahí ya va recién dándose la vuelta. Es DJ Alan, él es el mismo. Sí, él es el mismo. Entramos, sección.
6: No hay plata.
5: Oiga, esa es la mentira más típica de un viernes. No hay plata. ¿Saben por qué? ¿Quieren que les diga por qué?
4: Oiga, y hoy es quincena.
5: Porque hoy es eso, ya me ganaste, oye. Hoy estamos quincena. La persona que dice que no hay plata es porque cobra fin de mes. Oiga. Y la persona que dice que no hay plata porque ya se la gastó.
4: ¿Sí sabe quién cobró quincena?
5: O quizás tiene otra.
4: ¿Otra? No.
5: La otra. La otra la creaste tú.
4: ¿Sí sabe quién cobra quincena?
5: ¿Quién?
4: ¿Quién llegó recién? El
5: ay,
4: único.
5: Ay, ay, mira. No lo mires mucho. No lo mires mucho. La pregunta de la mañana de hoy era la siguiente. Mis corazones bellos, gracias por participar, por interactuar con nosotros. La pregunta de la mañana de hoy es, ¿cuál es la mentira más típica del viernes? Porque hoy es viernes, viernes, viernes, viernes. Y el cuerpo lo sabe, como dice el dicho por
4: la
5: acá.
4: La mentira típica. ¿Sabes qué, mija? Discúlpame, me acordé que el ingeniero me dejó un encargo.
5: Un informe.
4: Y tengo que ir a hacer. Ya regreso. Oiga, oiga.
5: Típica. Oiga, mijo, lo que pasa es que hoy tengo un informe y estamos haciendo ese informe y está
4: sí,
5: muy
4: también.
5: Largo. Y hay que entregar para el día lunes, entonces tengo que quedarme.
4: Inge, para usted, ¿cuál es la...? Fórmulele la pregunta, gato.
5: ¿Cuál
4: de
5: la es la mentira típica de un viernes? ¿Cuál es la mentira típica de un viernes? Inge. Ingeniero, bienvenido, buenas tardes ya.
7: Hey, ¿qué tal? Muy buenas tardes. La mentira más típica de un viernes, pero ¿en qué sentido? Aquí.
5: Generalice. Para todo, para lo que usted quiera. ¿Cuál es la mentira más típica que usted daría un viernes?
7: Bueno, cuando estaba soltero yo decía me voy a pelotear.
5: Ah, ya, pero en realidad se iba a chupar.
7: Claro, ya, el peloteo.
5: Lo que pasa es que iba a ser ejercicio.
7: A la 1 de la mañana.
5: Iba a ser... ¿Cómo?
8: Peloteo líquido.
5: ¿Cómo? Repita.
7: El peloteo era hasta la 1 de la mañana.
5: Ay, yes. ¿Con qué pelotas tarde. Estaba jugando?
8: Ese es peloteo líquido.
4: No, ese es peloteo nocturno.
5: Ese peloteo está medio raro. ¿Usted estaba jugando con las pelotas?
4: No, ese no es peloteo. Ojo, no, es peloteo. Ese es el despelote.
5: O le estamos despelotando, confirme.
7: No, algunas mujeres no lo entenderían.
5: Oh, no, algunas, como usted lo dijo, pero bien, la gatúbela sí lo entiende.
4: De grande quiero ser como el ingeniero acá.
5: La gatúbela sí lo entiende. Oiga, lamentable.
8: Pero ya estás casi.
5: Oiga, y usted, Alan.
8: Cuénteme.
5: DJ Latino, cuénteme, ¿cuál es la mentira más mentirosa o la mentira más típica de un viernes?
8: La mentira más típica es, ya vengo, voy a cobrar.
5: ¿Ya vengo qué?
4: Va a cobrar.
8: Ya vengo, voy a cobrar.
5: ¿Y nunca cobra o nunca viene?
8: Nunca llego.
5: Nunca viene.
4: Sí llega, pero... Mamita,
5: sin plata.
4: Disculpa.
8: Cinco.
4: Cinco de la mañana.
8: Cinco
4: la...
8: para seis.
5: Ay, ay,
4: eso
5: ay.
4: Sí,
5: ay.
4: Y sin comparación, porque él va a decir, bueno, ya llegué, ¿qué quería? ¿Que venga o no venga?
8: Y con el pan en la mano.
4: A eso sí. ¿Y qué es lo que te dice tu esposa? Ay, qué lindo mi esposo. Bueno, se tomó sus cervecitas, pero nunca viene sin la fundita de pan.
5: Borracho, pero viene, es un borracho responsable.
8: ¿Quién está hablando de trago? ¿Eh?
4: No es responsable, es inteligente porque sabe que si llega con las manos vacías, ¡ay, Dios!
5: Ahí le hacen.
4: Le toca la juda.
5: Oiga, por acá vamos a empezar a leer unos cuantos mensajitos que hemos tenido en la interacción de hoy. Dele. Recuerda que para ganarte tu premio estuvimos receptando audios, mis amores. También mensajes, pero audios son para poder escuchar y que la gente también te escuche a ti que estás participando. Por acá me dice, buenas tardes, la respuesta es Amigos, no tengo dinero para ayudarles a pagar la java de cerveza. Aún no me pagan. Mi nombre es Nayeli Yiwizupa. Gracias por participar, mi querida Nayeli Yiwizupa. Pero los audios son los que estamos aquí. Pues, mijo, hoy es viernes y el cuerpo lo sabe.
4: Oiga, por acá también tenemos más mensajitos. Dice, buenas tardes, la mentira típica. Mija, voy a jugar fútbol. Ya regreso, mi nombre es Rubí León, gracias.
5: ¿Cómo estamos, Rubí León? Saluditos, ¿de qué parte, de qué sector nos está sintonizando? Eso es lo importante. Pónganse pilas, lo importante también es que nosotros podemos saber desde qué rincón de nuestro querido cantón La Troncal nos estás escuchando, nos estás sintonizando. Por acá me dice 18 de octubre, que viva la ciudadela 18 de octubre, que va acá. Por acá también tenemos unos audios, vamos a escucharlo por aquí.
4: Atentis, busca. Ahí los tenemos en la pantalla, están los que se han encontrado hoy en día por infringir. Hablando de infringir, quiero enviar cordialísimos saludos para el único DJ que infringe la ley seca.
5: Oiga.
4: No, no he dicho nombre yo, no, por si acaso.
5: Oiga, póngase pila, reprodúzcame los audios, favor, compañerito.
8: No seas trabaje, así. Señor, trabaje.
4: No seas así.
5: La mamá de este niño, por favor. Tenía tiempo que no le decía y la gente me exige por acá. ¿Sí o no, Bachita?
4: Bachita number one, ella, number one. Ella, ¿cuándo? No, Bachita, bueno.
5: Mientras busca el audio, vamos a leer también por acá. Dice, buenas tardes, saludos. Saludos para todos ustedes. Tarde pero segura. Aquí estamos a full sintonía. Ah, me sirviste, la mamá de este niño. Oye, está que se goza. Oye, qué bestia. Qué bonito. Confirme, DJ. Confirme, mi querido compañerito. Oiga. TikTok, a ti TikTok, te digo.
4: ¿Qué pasa? Que estoy. A ver, ¿me tienen allá o acá? Ya parezco.
5: Pulpo. Reproduzca, corazón, reproduzca. Mientras
8: para
5: tanto,
8: más de una.
5: Seguimos leyendo los mensajitos mientras se pone pilas.
4: Ya tengo la una. ¿Cuál es la otra? Por favor, si me ayuda.
5: La otra, ya le voy a ver.
8: La otra creaste tú.
4: ¿Y qué le digo a la otra?
5: Esta. Póngase pilas.
4: ¿Cómo tú la llamas? Esa música también, oiga, ya, pero vamos con la rocola, ¿qué les parece? ¿Qué les parece?
5: Esa es.
4: La mamá de esa niña, a ver.
5: Ahí están los audios. Acabé de escribir a la persona que nos estuvo escribiendo también, Saludos para TM, ¿cómo estamos? David Chávez, ¿cómo estamos? Valentín Greens, ¿cómo le va, corazón bello? También para la gente que está por acá a través de TikTok. ¿Cómo está Alejandro, locutor? Oiga, mira, ve, también es locutor.
4: Bueno, yo ya tengo ¿ya? dos mensajes.
8: Dele cuerda.
4: Pero no de la misma, son de la misma persona.
5: No.
4: Ah, ya, entonces son los mismos que los tengo, listo. Son los mismos, vamos ahí. No son los mismos, ¿yo qué le dije? Confirme, Michu, por favor.
8: Es que no tiene la lamparita.
5: Michu, pero deje reproducir.
4: Entonces,
5: a ver.
4: Vamos con el otro acá.
1: Muy buenos días. Soy de aquí de La Troncal. Escucho la radio estelar de la ciudadela Marta de Roldós. Y la pregunta es, ¿cuál es la mentira más típica del día viernes? Y la respuesta es, hoy es viernes y el cuerpo lo sabe. Soy Maura Benítez. Gracias.
4: Ahí está, entonces, para que se den cuenta.
5: Vámonos ahí en el Morning Show. Ahí puedes visualizar en el Morning Show. Ya mismo te doy con la cuchara o que te pongas pilas con el cucharón.
4: Con la del bollo, dice.
5: A ti te digo, mientras tanto, por acá me dice, saludos por sintonía desde el triunfo de Horacio Guanuche. Gracias, ¿cómo estamos, corazón bello, allá en el triunfo? Oiga, qué bonito, tuve esa experiencia tan linda allá con la gente del triunfo. Qué lindas personas, oye, qué bacán. Son así como la gente acá de La Troncal también, súper bacana, súper chéveres. Por acá mi querida Bachita, oiga, está que se goza la Bachita, le encanta que te diga, la mamá de este niño, por favor.
4: Está igualito como el pan en ceviche.
5: La mentira más típica es, no me pagaron. Prácticamente sería, no hay plata. Repito, no hay plata.
4: Por decirte así, esa sería una.
5: Voy, corazón, Gracias, mi vida. Por acá me dice la gatúbela más hermosa de la troncal. Oh. Porque soy la única, pues. Por eso dice, la única gatúbela. La única gatúbela. Oiga, y hoy día ni siquiera me peiné. Hoy es viernes y la peinilla lo sabe. Sabe que no quiere entrar en mi cabello.
4: Vamos con el otro audio. Vamos ahí.
3: La mentira más típica del viernes. 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
5: Ya viste. Sí, viste. Hoy es viernes y el cuerpo lo sabe.
4: Pero ¿quién no sabe?

0: fin de semana, un viernes para decirle a la esposa, ¿sabes qué?
1: Ya vengo.
0: No, hoy no salgo.
2: Y pocos somos los, con tus mentiras.
0: No, es que pocos somos los hombres que decimos, no, hoy no salgo. Entonces ahí es cuando la jefa dice, pero mi amor, usted se merece, ya que viene trabajando toda la semana, salga. Pero no me he quedado a reunirme con mis amigos. No se preocupe, llámelos.
2: Ya, mami.
0: Pero ese día nunca llegará.
2: Oiga, yo creo, ya, mami, ¿por qué son tan así quedados, tan vergonzosos?
0: ¿Cuándo será el día que alguna mujer diga eso, un esposo? Mi amor, ¿sabes qué? Trabajaste a full toda la semana, eres muy responsable, te dedicas a tu familia. Hoy es viernes, tú también te mereces.
2: No le cortemos las alas a DJ Latino.
0: Un relax.
2: Cuente, ¿qué iba a decir?
0: Nunca vamos a encontrar una hembra así.
2: Cuente, DJ Latino.
1: No, yo creo que acá el compañero está diciendo todo eso para que la mujer le dé permiso. Para que por fin pueda salir. Cuente.
0: No, lo que pasa es que estoy diciendo, ¿habrá alguna vez alguna esposa que diga eso?
2: Sí hay, lo que pasa es que tú no tienes.
0: Por eso estoy diciendo, habrá quien.
2: Cierto.
0: En la troncal hablemos.
2: Oiga, que tú no tengas no quiere decir que no exista eso, ¿ah? Cualquier cosa, de cualquier cosa, estoy hablando en general, no estoy hablando de las esposas, por si acaso. Estoy diciendo, algo que tú no tengas no quiere decir que otra persona no posea. Así que, en general. Mientras tanto, corazones bellos, son las 12 de mediodía con 25 minutos y ya tenemos el ganador o ganadora. Dígame un número, por favor.
0: Al ingeniero pidámosle un número. Él es de las manos limpias.
2: Uy. Del 1 al 25.
0: Ingeniero, por favor.
2: 21,
0: entonces vamos a buscar al ganador.
2: Mientras tanto, póngame por favor una música de suspenso, alguna música de alegría, una música de un pedacito como que...
0: Señoras y señores, ladies and gentlemen, aquí está ella. Dijo alguien por ahí.
2: Reproduzca el audio de la ganadora. Yo pienso que esta persona es la ganadora.
0: A ver.
2: Esta de aquí. Esta.
1: Uy, mi abuelito, no ve. Por supuesto, chicos, por acá estamos, vamos a ver cuál es la ganadora o ganador para esos grandes premios que tenemos para el día de hoy, ¿no? Cuénteme, Gatúbela.
2: Ya tenemos a la persona ganadora y esta es la siguiente. Reproduzca un pedacito.
0: Vámonos. Ahí, ahora.
3: Hola, muy buenos días. Soy de aquí de La Troncal. Escucho la radio estelar de la ciudadela Marta de Roldós. Y la pregunta es, ¿cuál es la mentira más típica del día viernes? Y la respuesta es, hoy es viernes y el cuerpo lo sabe. Soy Maura Benítez. Gracias.
2: Belleza. Mi corazón, Maura Benítez, por favor, nos está escuchando en este momento. Diríjase a las instalaciones de Radio Estelar 93.1 para poderle hacer acreedora de este hermoso premio que tenemos destinado para usted. Venga en este momento, corazón.
0: Si va a venir, venga, si sea en avión, pero venga en este
2: con
0: instante.
2: Con su cédula, por favor.
1: Cédula.
0: Si no tiene cédula, más que sea la partida de nacimiento, pero venga.
1: Oche. Así que, chicos, ya saben, así que la acreedora, véngase con su cédula para tomar unas fotitos para poder darle lo que son las partes correspondientes, ¿no? Así que, chicos, ya saben, tenemos aquella ganadora. Por supuesto, ¿qué más tenemos por aquí?
0: ¿Qué más?
2: Se hizo acreedora de una funda de alimentos más una aquí. Vajilla. ¡Qué bonito!
1: Oh, yeah.
0: ¡Qué verísimo! ¡Qué regalo! ¿Qué más querías? ¿Sabe qué quiero yo?
2: ¿Qué?
1: No, ya comenzó. Señora, no va a llegar a la casa.
2: Escucha, esto no es qué tiempos aquellos. Esto es rocola para el corazón.
0: No, ¿qué rocola para el corazón? Rocola maldita.
2: No digas esa palabra, oye.
0: Sí se puede. Maldita mi suerte.
2: Entonces, esto es rocola corta venas.
0: Eso, si no te corta las venas.
2: Te corto.
0: La sed.

0: pensabas que me ibas a poner cabibajo con eso, te equivocaste porque yo no sé llorar.
1: Oye, así qué bestia, qué.
0: Sigue pensativa. Así te quería ver.
1: Deshacer muy fácil de mí.
0: ¡Chupa, loca!
1: ¡Soy dura!
0: ¡Chupa, teste! Dale vuelta, Alan,
1: así
0: dale
1: que
0: vuelta.
1: Sopórtame, sopórtame a ti.

0: reparta, reparta.
1: Bueno, no sos así, ahorita no.
0: Eso no, oye.
1: Y esta, ah, ya, discúlpame, discúlpame.
0: Ya te emocionaste, ¿no?
1: Sí.
2: Es la pena de mi corazón.
0: ¿Cómo estamos? Llegamos a la parte final, 12 del mediodía con 30 minutos y nos despedimos agradeciendo a nuestros fieles auspiciantes, a nuestros fieles oyentes, a toda esa linda gente que se estuvo enlazando con nosotros, compartiendo, mensajeando, mandando audios y también siempre siendo parte de esta hermosa familia de Radio Estelar 93.1. Ya sabes, recuerda que Radio Estelar se la come
1: a todas. Nata, de acá que me voy a olvidarte. Si estás prendida, ya, Nata, todas nos las comemos.
0: Saludito para Priscila, ¿cómo estamos, Priscila? Y hola, para Pris. Cada uno de nuestros oyentes también que estuvieron interactuando, para Pau, para Ramón, para Merced, para Horacio Guanuche, para nuestra querida amiga también que no nos dijo el nombre, ¿qué nos dijo? Ah, no, sí nos dijo, Rubí León también, saludos para usted, corazón bello, para Joselito el cevichero.
1: ¡Ceviche!
0: Y para cada una de las personas que estuvieron, mi querida Bachita también, para todo, para Rodrigo, para toda esa linda gente que estuvieron compartiendo con nosotros.
3: Ok, por supuesto, chicos, ahí subimos ya bueno, esa formación.
1: Más 10 minutos más.
4: Un ratito.
1: ¿Qué dice el ingeniero? Después todo, ingeniero Pablo.
4: Ponga el machetazo ahí.
1: No quiere.
4: No le dé chance.
1: Milagro que dice. Ay, no más. Milagro. Ay, cuando, hay veces no que más. Viene. Dele, no más.
3: Listo. Listo, chicos. Estamos por acá despidos en la programación del día de hoy. Ya saben, estuvimos desde las 9 de la mañana hasta las 2:30. Por supuesto, el mediodía, chicos. El día lunes. Yo pensé que mañana es viernes otra vez.
1: Y después me dicen que yo soy el que ando fumándomelo al revés. Ahí está.
3: Oye. Listo. También estuvimos enlazados a través de la plataforma de TikTok. Por supuesto, Alan Ortiz, como DJ Latino Music. Ahí estuvimos remitiendo hasta donde duró. Así que sí. Hasta donde duró. Ahí el compañero estuvo siendo en la transmisión. Y aquí nos vemos el día lunes, chicos. Bueno, como siempre nosotros, desde las 7 de la mañana estamos por acá.
1: Ustedes las 7, yo estoy desde las 6. Así
3: ¿qué?
1: Que...
3: 6 para las 7, recién llegando.
1: Pero son las 6. Ahí estaba entonces nuestro compañero de labores, DJ Latino Michu.
0: Así es, corazones bellos, agradeciendo a nuestros fieles auspiciantes, gracias por sintonizarnos, por también por escucharnos y por creer en nuestro trabajo, nuestro talento también. 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Saludos, nos vemos. Si Dios presta vida y salud, los voy a extrañar, mis corazones bellos. Hasta un próximo día. Chao.
1: Ahí estaba entonces nuestra compañera también de labores, la Gatúbela. Deja inspirarme un ratito antes de irme. Estoy pensando en ti. Antes de despedirme, quiero enviar cordialísimos saludos para Nelson Naranjo, un gran amigo, el que siempre anda mangueándose. Pues pila, ya mismo me doy una vuelta, confirma si pasas por aquí. En la 931, confirma. 12 de la mañana del mediodía con 34 minutos, ahí en Ecuafrío, para el abogado Alfredo Azuero. Gracias. En el Palacio del Cristal también, nuestros grandes amigos, ahí está Javier Vélez, también su jefe. Hermel Fajardo, ¿qué tal? ¿Cómo estamos? Buenas tardes, buen provecho a todo ese personal. Allá en los Estados Unidos también a mi gran amiga, la Flaquis. ¡Flaquis! Jenny Campoverde también con nosotros. De mi parte, que tengan un excelente fin de semana en unión de todos sus seres queridos. De mi parte, muchísimas gracias al Todopoderoso por las bendiciones brindadas en este mediodía. Ya se vienen las noticias con el licenciado Enrique Estupiñán y el ingeniero Pablo Caserito Producciones. Y hasta acá Son los controles DJ Latino. Y en la dirección de control es mi persona quien les habla. Listo, entonces paso a despedirme. No, ya, pues tranquilo. Tranquilo. Yo manejo aquí, por favor. Ingeniero ya me dio un minuto más. Gracias. Son 12 del mediodía con 36. Ahora sí, 36 minutos ya. Ahora estas son las viejas que a mí me encantan. Pero estoy hablando de canciones. Si piensan que es de las otras clases de vieja, esas también me encantan mejor todavía. 12 con 36 minutos, me voy. Me despido. Que mi Dios me los bendiga hoy, mañana y siempre. Ya saben, pórtense bien, que portarse bien no cuesta nada. Y ahí los vidrios. Hasta la vista, baby. Cuidado, se me corta. Bye, bye. Se vienen las noticias con el licenciado Enrique Estupiñán. Hasta el día lunes, si así papito Dios nos presta la vida. Chao.
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0: 12:46 minutos. ¿Qué tal? Buenas tardes, bienvenidos a su noticiero estelar 93.1 de esta hora. Gracias a Soy La Troncá por la, también por la transmisión del noticiero, a ustedes por la enorme sintonía. Qué grato es agradecerles siempre por esa sintonía mayoritaria en el Cantón La Troncal, en la provincia, el Ecuador y el mundo entero, a nuestros hermanos migrantes en otros lados del mundo haciendo patria, pero pendientes de la información. Desde la capital económica de la provincia del Cañar Estelar, 93.1, y Soy La Troncal. Saludamos a todos aquellos que se conectan con nosotros día a día. Gracias, 93.1, su radio, la que se come a todas. El saludo de los mercados, buses intracantonales, interprovinciales, servicios mixtos, transportación escolar e institucional, asociaciones agrícolas, Troncal, cantones vecinos. El agradecimiento por esa sintonía de siempre. Gracias, gracias por estar siempre conectados con la buena información en los expresos escolares. Muchísimas gracias, alumnos, y también quienes nos conducen. Gracias por estar siempre informándose y con las programaciones de la número uno de la Troncal. De inmediato ingresamos en materia de noticias. Hay una calle que es la última entre la 22 de marzo, es el lindero prácticamente con Banco de la Vivienda y Estero Cañaveral, y que está en pésimo estado. Sus moradores piden mayor atención, que se le dé mantenimiento a esta importante vía. Ahí está la información. Estamos informando de Ciudad de la 22 de marzo, el límite con Estero Cañaveral, con Banco de la Vivienda. La calle está en pésimo estado. Ahí está, las imágenes lo dicen todo. Los moradores de ese sector, incluso gente que trabaja en ese sector, hace el pedido, pues, a las autoridades. Ahí está, en mal estado, la vía. Nosotros, obviamente, con la información donde se genera. Vamos a conversar justo con un morador de este sector, está preocupado por el mal estado de la vía. ¿Qué tal? ¿Cómo le va?
1: ¿Cómo está, don Enrique? Muy buenas tardes. Un saludo muy especial a la gente de La Troncal, esperando que estén, han tenido un buen inicio de semana.

0: vemos, Lucho, que la calle está intransitable.
1: Claro, eso, que nos dé una mano sobre lo que es aquí el bachado de las calles para que nos pase más a una moto ni a ustedes ve que son lagunas de agua y ahorita que estamos en invernal también nos atacan lo que es el mosco, las enfermedades más a nosotros y a las criaturas, a nuestros hijos.
0: Obviamente vemos, no son huecos, son orámenes. Y siempre este pedazo tiende a dañarse, Luis.
1: Claro, es que esa vez nos digo, la última vez que pasamos, que fue creo que antes de entrar el invierno, le pasamos solamente sobre la cuchilla de la moto niveladora y nada más, nunca pusieron relleno, nunca pusieron ningún material que realmente debe sostenerse aquí con un material que sea realmente de relleno para que tape eso y no vuelva a pasar lo que está pasando.
0: Es decir, ¿qué tiempo tiene que no se le da mantenimiento a la vía?
1: Ya debe ser más o menos unos 7 meses, 8 meses ya.
0: El pedido es emergente con estas lluvias que están cayendo, peor todavía.
1: Claro, don Enrique, también se pide lo que es espacio de área verde, lo que le compete al municipio mismo de tener limpio. Mire, hay espacios que nosotros, partes que nosotros tenemos limpio, pero lo que es alrededor del canal, mire cómo está lleno de maleza, de monte. Usted sabe que ahorita en este tiempo invernal, alguna serpiente, lo que es criadero de mosco y lo que es guarida de los dueños de lo ajeno, entonces nos molesta. Entonces, eso le hacemos una cordialmente al personal que está encargado de sobre esto, lo que es obras públicas y limpiado lo que son áreas verdes, que nos den la mano, que nos tomen en cuenta aquí en la ciudad de la 22 de marzo, liderando con lo que es el Banco de la Vivienda.
0: Muchas gracias, Luis Cusco, morador de este sector. Miren, no decimos nosotros, calle en mal estado, no se le da mantenimiento, solares, montes, desocupados, vegetación por todos lados, y nosotros obviamente con la información donde se genera.
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0: Tenemos las 12 horas con 51 minutos. 12, 51 minutos. Estelar 93.1. Y soy la troncal en su noticiero en este viernes. Oiga, qué coincidencia. Viernes, quincena de mayo del 2026. 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Muchas gracias. 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Hay un mensaje que nos llega, dice: un saludo para Carlos Augusto Simbaña, dice. Oiga, Augusto, bueno, no sé. El más querido del suegro, dicen. Tenemos las 12 horas 53 minutos. 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Oiga, hay una lista que dice marcador punta fina, color negro, hoja de acetato transparente. Eso están pidiendo acetato hace rato. Hace ratón, Miguelito. Yo no sé qué hace este individuo por aquí todavía. De ahí se baja y se queda una hora conversando en el portal.
3: ¡A ti te digo!
0: Tenemos nueva directora provincial de Educación, Cultura y Deportes del Cañar. En las últimas horas ha sido designada como nueva directora provincial de Educación, Cultura y Deportes del Cañar, Elvia Cabrera Calle, reemplazo de la tecnóloga Alexandra Briones Treyes. Nueva funcionaria entonces en la Dirección Provincial de Educación, Cultura y Deportes del Cañar. Le hacemos el pedido a la nueva directora provincial de Educación que autorice obviamente a las encargadas de las oficinas técnicas en los cantones para que puedan dar información. Miren, inicio de clases, más sin embargo, ¿cuál es la información que hemos tenido? Nosotros, el agradecimiento a la Unidad Educativa 31 de octubre que nos permite ir a informar el inicio de clases, pero ahí pare de contar, porque obviamente no están autorizados, entonces queremos saber, queremos informar de qué manera se han iniciado, por ejemplo, las clases en todas las instituciones educativas, cómo están funcionando. Miren, hace unas dos semanas, en entrevista realizada al licenciado Ángel Quirambaque, se manifestó sobre la Fruilán Navas, cómo ha perdido cantidad de alumnos de 700 a 300 ahora, de dos jornadas a una sola jornada. Esa problemática, ¿a qué se debe y cómo solucionar? ¿Cómo volver a reactivar a la Fruilán Navas, una escuela con historia, pues, en el Cantón Costanero? Todo eso queremos conversar con la directora de Educación de la provincia, Elvia Cabrera, a la cual la conocemos, la hemos entrevistado algunas veces. Muchas gracias por la sintonía, gracias por estar siempre con la buena información. Vamos con información. Presidente de la Junta de Agua de Cochancay, lo saludamos al ingeniero Patricio Romo. ¿Cómo está la Junta? ¿Cuándo hay elecciones? ¿Qué nomás se ha hecho para ustedes a continuación? Cochancay, con el ingeniero Patricio Romo, presidente de la Junta de Agua de Cochancay. Ingeniero, ¿qué tal? Buenos días.
4: Buenos días, estimado Enrique. Un gusto nuevamente tenerle aquí en nuestro recinto a efectos de tener esta conversación y dar pormenores que tenemos aquí en la Junta de Agua Potable.
0: Cuéntenos un poco, sabemos también que se viene el proceso eleccionario pronto, ingeniero.
4: Sí, en los próximos días estaremos convocando ya a una asamblea para que se nomine al Tribunal Electoral para las próximas elecciones, que serán, apreciamos, tal vez en mes de junio, o a finales de junio o julio, ¿no?
0: Obviamente todo cumple su proceso, ¿verdad?
4: Sí, así es. Nosotros ingresamos en el mes de agosto de hace dos años, de acuerdo a la fecha que nos determina el Ministerio del Ambiente, son la fecha de nombramiento y de inicio de labores. Entonces, a partir de eso, nosotros estamos a tiempo para hacer nuestra convocatoria para que se conforme el Tribunal Electoral y ellos verán la fecha exacta que van a poner.
0: Señor ingeniero, en lo referente a estos dos años, ¿cómo han sido? ¿Ha sido difícil? Sí, pero también se ha avanzado mucho.
4: Sí, en realidad toda administración es difícil y la verdad es que cuando usted encuentra una junta que realmente ha estado por arreglar casi su totalidad porque se han cometido muchos errores administrativos, entonces cuesta realmente ponerle en marcha, toda vez que tenemos que ponernos a las órdenes de los dueños del agua, como son el ministerio. Ahorita mismo tenemos una determinación por parte del ministerio que tenemos que poner los macromedidores, sí o sí, para saber cuántos litros de agua por segundo nos están dando ellos y es lo que tiene que ingresar a la planta de tratamiento. Entonces eso nos hace que hagamos de conocimiento del ministerio una serie de anomalías que se han venido presentando aquí en administraciones anteriores, puesto que con la determinación que sale de los resultados, los macromedidores, vamos a encontrar muchas sorpresas allí que realmente eso no podemos dejar de pasar por alto porque toda vez vamos a ser supervisados por el ARCA. Incluso se nos advirtió en que en caso de haber anomalías dadas, por decirle algo, derechos de agua sin autorización.
0: Puede haber sanción para ustedes
4: sanción
0: también.
4: Sanción administrativa para la institución y tanto para los administradores que han adjudicado sus derechos de agua sin autorización del ministerio. Y las multas son realmente considerables, son 51 salarios básicos, es la mínima multa para la institución y para los quienes han administrado en aquel entonces, las han dado adjudicaciones de derechos de agua sin autorización de los dueños del agua, que es el ministerio. Entonces, en esa virtud, nosotros tenemos que tener mucho tino, mucho cuidado en hacer las cosas bien. Y sobre todo que los mismos del ministerio están plenamente informados de todo lo que se ha ocurrido acá, porque he tenido el cuidado de informarles. Esto es lo que encontré, esto es lo que ha habido aquí. Y realmente son ellos, por la entidad sancionatoria que es el ARCA, que ellos van a ver qué es lo que toman las medidas o las cartas en el asunto, en este tema.
0: Ingeniero, en lo referente a eso, justo al inicio, usted había manifestado a través de entrevistas por estos mismos medios que había encontrado anomalías, instalaciones clandestinas y más.
4: Eso ha sido de todos los días. Hasta ahora seguimos luchando contra aquello para recuperar cartera vencida, porque uno de los rubros fuertes de la Junta es la deficiencia en cortar este alto porcentaje de instalaciones clandestinas. Tenemos una instalación clandestina fuerte, que son de los balnearios, que lamentablemente ellos no tienen su propio derecho de agua, y sin embargo se siguen alimentando o llenando sus piscinas con nuestra agua, que es de uso comunitario. Ellos deben tener su propio derecho de agua, adjudicado por el ministerio, porque tienen un negocio que es justamente llenado de agua las piscinas para lucrar.
0: Eso tiene otro valor también.
4: Tiene otro valor y el mismo ministerio les da ese derecho. Nosotros no podemos darles, tampoco pueden utilizar nuestra agua, puesto que lamentablemente nuestra agua, que siendo como es de uso comunitario y de que se reparte de forma equitativa, no pueden los balnearios hacer uso para lucrar de nuestra agua comunitaria.
0: Cuando se llenan las piscinas, se está dejando sin agua a muchos usuarios.
4: A los cuatro barrios fundamentalmente, como el 22 de noviembre, Edén, Amay y Tutti Frutti son los que se ven perjudicados ahora último, en este último feriado, pues toda la semana nos dejaron sin agua esos cuatro barrios y la pérdida para la Junta bordea los $5,000.
0: Se viene otro feriado, hay que tener cuidado.
4: De ley, porque eso ya como que nos tiene como acostumbrados, entre comillas, a que eso se dé y la dificultad de detectar aquella instalación clandestina, pero estamos ya haciendo los trámites necesarios en el ámbito legal a efectos de que esto se corte, porque no puede ser posible que a Cochancay se le golpee de esta manera, llevándose el agua de manera clandestina a ciertas instalaciones, no solo ellos, porque hay tantas instalaciones clandestinas que esas vamos detectando y vamos corrigiendo con las respectivas multas.
0: Señor ingeniero, cuando faltan ya pocos meses para que termine su periodo, ¿va a participar nuevamente o se retira de esto?
4: Me parece muy temprano para tener una nueva aspiración. Me gustaría servir, sí, pero eso hay que pensar realmente, porque a veces se hace muy dura la situación aquí, porque realmente me quita mucho tiempo para mi trabajo profesional en el ámbito particular. Entonces, de eso es lo que yo vivo prácticamente. Entonces, eso tengo que pensarle y meditarle bien.
0: Señor Patricio, ¿qué tiene planificado en estos últimos meses de administración?
4: Perdón, no
0: es que... En estos últimos meses, ¿qué tienen planificado como Junta?
4: Sí, lo que tenemos planificado es justamente la colocación de los macromedidores desde la entrada, a los tanques reservorios y a la salida para la ciudad.
0: Eso tiene un valor también.
4: Sí, eso está, ya estamos sacando las debidas cotizaciones a efectos de hacer la colocación y contratar una mano de obra calificada para que lo haga aquello.
0: Ese mensaje a todos los usuarios.
4: Que por favor, primero, mis respetos, mis consideraciones a todos, cada uno de ustedes, y les llamo y les convoco de manera respetuosa a hacer el uso del agua de manera responsable, así también el tema del alcantarillado, no botar sólidos a las alcantarillas, puesto que eso nos produce unos taponamientos y las molestias correspondientes.
0: Muchas gracias del informe de la Junta de Agua de Cochancay, conversando con su titular, el ingeniero Patricio Romo.
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0: Tenemos las 13:03. 13:03, el ingeniero Patricio Romo, pues, habló de todo ese trabajo que se ha realizado en la Junta de Agua. Y cuando entrevistábamos al ingeniero Patricio Romo, oigan, qué lindo paisaje en la parte de atrás. Un caballo blanco, manchado, una mula, lindos animales, ojalá pues los dueños los cuiden, pues son animales hermosísimos, muy serviciales, que no los tengan así sueltos, un accidente de repente, atropellamiento, Cuídelos más. Qué bonitos caballos y mulas en Cochancay. Tenemos las 13:04. 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Muchas gracias por la sintonía. 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Muchas gracias por la sintonía. 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Y regresamos con más de su noticiero estelar, transmitido también por Soy La Troncal.
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0: 13:12. 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Más información a continuación. El tema del contrato colectivo de los trabajadores municipales, mucho se ha dicho que el secretario general no camina en esto, se está demorando mucho. Y ante esa situación, pues obviamente conversamos con Hermer Caicedo Pachito, secretario general de los trabajadores. Para ustedes, a continuación. Vamos a conversar en este viernes, fin de semana, con Hermel Caicedo Pachito. Eres secretario general de los trabajadores municipales. ¿Qué tal, Hermel? ¿Cómo va? Buenos días.
1: Buenos días, mi querido periodista. Muchas gracias, antemano, porque ustedes son los que llevan la noticia a los oídos de los compañeros y de quienes escuchan.
0: Cuéntenos, señor secretario, tema contrato colectivo. Hay muchos trabajadores, obviamente, que están preocupados, dicen no se está haciendo nada. ¿Qué mismo está pasando?
1: Señor periodista, si ese malestar ha llegado a su oído, así mismo es, los compañeros del Sindicato General de los Trabajadores del Gran La Troncal son muy inconformistas, totalmente. Me eligieron como secretario general y ahora parece que se arrepienten. Les digo, compañeros, el tema del 14º contrato colectivo se ha dado una firma del mutuo acuerdo del borrador de todo lo negociado en la subdirección del trabajo en la ciudad de Cuenca con el mismo inspector del trabajo. La firma de él ya conta en el contrato colectivo que pronto saldrá a su vigencia. Ahora es, compañero, ellos le enviaron, yo quiero que ustedes entiendan bien, a la regional del trabajo, después que se firmó en la después que se firmó en la subdirección del trabajo, ellos le envían a la regional del trabajo. La regional del trabajo le remite a ellos de nuevo cerca del mes, del 10 aproximadamente, casi al mes, le envían el formulario para que lleguen al municipio. Hace 8 días los formularios llegaron al municipio. No es que son indiligencia del secretario general. Usted ahorita me ven a mí aquí ahorita en el departamento de dirección financiera del señor financiero del Gala Troncal. Están en manos de los formularios. Se está trabajando en los formularios. No es como antes, cuando estaba el dirigente Yánima Bendita Miguel Bueno, se firmaba un contrato colectivo y máximo en 72 horas ya se cobraba. Hoy no es así. Hoy, en una vez que ya tengamos el formulario, el municipio, cuando ya cumpla con su trabajo, ellos le envían nuevamente a la regional del trabajo para que ellos de nuevamente le remitan a la, por ejemplo, a la dirección del trabajo, la regional del trabajo, perdón, para que ellos manden al Ministerio de Economía y Finanzas. ¿Ya? Quiere decir, compañero, que ahorita el financiero me indica que él está en ese trabajo y no es fácil.
0: Se ha llegado, secretario, discúlpeme la interrupción, se ha llegado a decir incluso que el secretario está parcializado con la administración y que por eso no avanza este tema.
1: Bueno, estamos en el tema del contrato colectivo. Ahora, como ya el señor periodista mismo conoce que los compañeros manifiestan que yo estoy totalmente con la administración, yo con la administración no tengo nada que ver. Entiéndase bien todo lo que escuchan los medios de comunicaciones, en redes sociales, en otra parte del mundo. No tengo nada que ver con la administración. Una cosa que yo sea una persona gentil, saludable y tenga una cercanía con algún jefe departamental sin ningún compromiso, ni ellos ni yo. Aquí tenemos que ser respetuosos. Ya andamos en la picada de esos compañeros, porque también hay compañeros que son parte de la directiva y están hablando en contra de la directiva y en contra del secretario general.
0: ¿Cómo puede ser eso? Son parte, participaron, lo eligieron y están en contra.
1: Exacto, están en contra. Ahora lo que ya estamos analizando es el estatuto y el reglamento interno, y ya venimos analizando que si hay cómo distribuir a esos compañeros del sindicato porque están traicionando totalmente la integridad de un dirigente, hasta de ellos unirse y están ellos desuniendo a la dirección sindical. Así que, compañeros, si ustedes vinieron a trabajar con esta persona que ahora es el secretario general, yo a ustedes lo fui socializando durante el día que entré. Esta misma prensa me entrevistó, que buscaba la hermandad, como Dios manda que vivamos en la tierra, pero a ustedes les ha gustado vivir desordenado. Es por eso que no voy a cambiar, aplicar los estatutos, y el compañero que tendrá que ser sancionado, y depende la sanción que tenga, va a ser destituido del sindicato, porque yo no voy a permitir que hablen de mí, que salgo del trabajo, soy guardia de seguridad, y dejo de descansar mis 2 horas para venir al Gala Troncal a ver el proceso de los trabajadores, porque sí soy una persona guerrera, soy una persona muy berraco cuando a mí me dan la responsabilidad y sé a dónde estoy parado. Así que no voy a permitir que ustedes hablen de mí sin ustedes tener ni un poquito de conocimiento. Ahora hay miembros también, comandante lo decía, de la directiva que conocen el trabajo y quieren que yo les saque permiso sindical para estar aquí cumpliendo sus 8 horas de trabajo. Me pueden llamar, Caicedo Pacheco, usted está en el municipio, a tal hora nos vemos. Por ejemplo, si sales a las 2 de la tarde, yo no te pido más, descansas de 1 hora, las 3 en punto nos vemos aquí, y de 4 a 5 estamos aquí perennemente moviendo lo que es lo del contrato colectivo. Así que un dirigente, compañero, no se hace un dirigente. Un dirigente se construye. Se construye porque en el camino se va aprendiendo y se va adquiriendo conocimiento y demostrar a los demás que sí se puede. Por eso es que, que nosotros de avanzar retrocedemos. Y el 14º contrato colectivo no está perdido, porque si eso hubiese estado en mis manos, yo le había a ustedes, compañeros, solucionado en un cerrar de ojo. Recuerden que lo que no está en mis manos, yo no puedo soplar botella. Y también lo que les quiero, compañeros, es indicar que para tener las cosas hay que esforzarse. Recuerden, 273 compañeros que son parte de la firma que se dio. Cada compañero tiene, por ejemplo, en la casa de 3 a 5 familias. Son como más de 3.000 familias beneficiadas en el 14º contrato colectivo y nada, no está perdido. Hay que darle tiempo al tiempo. Recuerden que nuestro Padre Celestial hizo el mundo a imagen y a semejanza. Él fue el único. ¿Y qué tenemos que hacer nosotros? Está cerca a quien corresponda para que nos dé información y llegar hacia ustedes. Ahora, cuando entre el contrato colectivo al Ministerio de Economía y Finanzas, el Gobierno Nacional, en el año 2026, el cual que estamos en lo presente, ya decretó 3 decretos, que es el 059, el 054 y el 059. Esos decretos prohíben la contratación colectiva. Esperemos que no tengamos esa mala suerte que tiene el municipio de Machala y el municipio del Tambo, que tienen más de 1 año luchando por un contrato colectivo y no sale su vigencia. Y lo de nosotros ya está totalmente en buen camino, y ahora falta lo duro, que es culpa del secretario general. No condenen su lengua, compañero, porque la persona que no tiene conocimiento habla mal donde sea de persona importante. Bien lo dice la cultura universal. La cultura universal indica por los primeros siglos que persona de poco conocimiento habla mal de persona importante en público.
0: Agradecimiento, Hermel Caicedo Pacheco. ¿Algún mensaje final, Hermel?
1: El mensaje de los compañeros que les quiero explicar es, retrocediendo, el señor financiero estaba desde el día lunes queriendo una cita con la señora alcaldesa, tiene una agenda muy ocupada. Me dio lo que fue la dirección con el señor asesor jurídico, ya me explicó el tema, el ingeniero Raúl Bernal, también Hermel, estamos trabajando con los formularios que han llegado, y hoy me encuentro aquí en la dirección financiera. He estado también desde antes de ayer, y ya el financiero ahorita pues, estaba muy ocupado, me dio la atención, y ya tengo con él el día 20 de este mes una cita para que se me entregue la llena del formulario y tener una reunión con la máxima autoridad para sanear. Porque tenemos que sanear, porque una vez que se haga mal un formulario que depende de cada compañero, por ejemplo, aquí hay compañeros que tienen carga familiar, alimentación, transporte, subsidio familiar. Hay compañeros que están en los techos, otros no están en los techos. Eso para un solo compañero, eso demora hacer la llena de un formulario. Ahora, por ejemplo, si hicieran para uno y ese se extendiera para todos, eso era un cerrar de ojo. Pero es 273 trabajadores, es para cada uno, compañero. Eso demora y que se entienda bien. Por eso el mensaje que ustedes, quiero llegar de nuevamente, lo digo a ustedes, que mantengan la paz, que no estén como perro viejo sin muela, sentado en los puntos de trabajo, hablando mal de Caicedo Pacheco, porque cuando ya de veramente tengamos que salir a la prensa o hablar, ya la lengua se acortó y no hay nada que decir. Recuerde que le vengo manifestando. La cultura mía viene de la provincia de Esmeralda, del Cantón San Lorenzo, por los primeros siglos, de los siglos VII, del general Luis Vargas Torres Concha, un hombre que luchó al nivel nacional o de racismo y demostró su trabajo. Así mismo ahora, ha pasado muchos años y de la tierra que yo emigré, estoy ubicado aquí en el Cantón de La Troncal, a nadie de La Troncal le he hecho daño y le haré daño, pero estoy preparado para lo que venga y lo que sea, porque muy seguro, uno habla así con rectitud, cuando la persona no le hace daño a nadie, está seguro donde quiera que vaya, porque Dios a uno lo protege. Compañeros, dice la palabra de Dios que la verdad los declara libre. Ustedes no tienen nada que decir de mí. Cuiden sus palabras y entren al camino de aprendizaje, porque cuando uno está en el camino de aprendizaje, se le demuestra a los demás que sí se puede. Y yo sí puedo, y ningún dirigente saliente me va a venir a pisotear.
0: Muchas gracias. Dan la declaración del secretario general de los trabajadores del municipio de La Troncal, Hermer Caicedo Pacheco.
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0: Trece veinticinco minutos, estelar y soy La Troncal, es un noticiero de este día 15 de mayo del 2026. Ahí estuvo lo manifestado por el secretario general de los trabajadores municipales, Hermel Caicedo Pacheco. 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Muchas gracias por la sintonía. 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Muchas gracias por la sintonía. 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Tenemos las 13 horas con 30 minutos, ¿cómo pasa el tiempo? Vamos a un brevísimo corte comercial y cuando regresemos tenemos entrevista con el abogado Luis Quinde, también un tema político, vamos a conversar con él. Vamos y regresamos.
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7: Hola, ¿me dicen la hora?
8: Son las 10 de la mañana.
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1: Tenemos las 13 horas con 37 minutos. 13:37. 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Y tal como lo hemos anunciado en los estudios estelar, tenemos la presencia del abogado Luis Ginde, con el cual vamos a conversar. Vale destacar también que el Partido Socialista Ecuatoriano está 100 años. 100 años no se cumplen siempre. 100 años es prácticamente difícil de cumplirlo, pero el socialismo los está cumpliendo. Abogado, bienvenido. ¿Cómo está?
2: Muchas gracias, Enrique. Muchas gracias a los amigos clientes de Estelar. La apertura que la Radio Estelar nos brinda en este momento para dirigirnos a la ciudadanía del Cantón La Troncal, dirigirnos a esta hermosa audiencia que ha hecho historia en la provincia del Cañar y sobre todo aquí en el Cantón La Troncal, Radio Estelar. Efectivamente, Enrique, como tú bien hiciste en la presentación, la ciudadanía del Cantón La Troncal sabe y conoce que Luis Ginde militó siempre en el Partido Socialista. Fui concejal por el Partido Socialista. Se hizo un trabajo muy, muy interesante como concejal, sobre todo en el área de fiscalización. Entonces, un trabajo que se realizó como militante del Partido Socialista realmente es algo que nosotros debemos seguir cultivando. Pero el Partido Socialista, vamos a la parte histórica, va a cumplir, Enrique, 100 años. Y 100 años no cumple cualquiera, como bien lo decías tú, por supuesto. El único partido en el Ecuador que ha sobrevivido todas y cada una de las diferentes acciones o actitudes de los diferentes gobiernos de turno ha sido precisamente el Partido Socialista, con su lista 17, por supuesto. Entonces, del Partido Socialista han nacido una cantidad, obviamente, de otras agrupaciones políticas, y nacen, de allí nacen. Y tenemos una de las figuras quizás estelares de nuestro país, como el doctor Enrique Ayala Mora, un referente, un historiador de nuestro país, el doctor Enrique Ayala Mora, decano de la universidad, muy muy allegado a la universidad en la ciudad de Quito. Esto nos permite precisamente tener algunos referentes muy positivos. Muy bien, ahora, ¿qué es lo que vamos a hacer al cumplir los 100 años? A seguir participando primeramente en la lid electoral. Y les invitamos efectivamente al pueblo de La Troncal, al pueblo de la provincia del Cañar, a que nos sigamos uniendo a esa vieja militancia que como que no tenía la esperanza de que el Partido Socialista vaya a participar. Vamos a participar, Enrique. Estamos en acercamientos, en conversaciones con algunas agrupaciones políticas de centro-izquierda y de izquierda, por supuesto, para poder ir formando un grupo de ciudadanos que vayan con esa mística que se ha caracterizado el Partido Socialista Ecuatoriano como para poder gobernar el país. No pensamos y no creemos precisamente que los extremos son los que deben decidir la situación de los pueblos. Nosotros creemos fundamentalmente que los términos medios, pero con firmeza, con fortaleza, podemos llegar a los diferentes estamentos del Estado y podemos decir, aquí estamos los auténticos socialistas, no de los que dicen ser socialistas, sino los que hemos demostrado efectivamente, como el caso de Enrique, como dije, Enrique Ayala Mora, su tocayo, por supuesto, como el caso de Víctor Granda, como el caso de muchos compañeros que han luchado y siguen luchando por esa por mantener una vida democrática en el país, por mantener y hacer respetar los derechos de nuestros conciudadanos. Y efectivamente, con el compañero Rogerio Hachero, hoy estamos en una comisión dentro de la provincia del Cañar, que lo integra María Augusta, que es nuestra presidenta del partido, el arquitecto Luis Zacoto, el compañero Rogerio Hachero y mi persona. Somos la comisión política de la provincia del Cañar, que vamos y a procurar, eso sí, vamos a procurar sacar en los 7 cantones los candidatos, tanto para la alcaldía, cuanto para las juntas parroquiales, y obviamente vamos a buscar a una persona que cumpla con los perfiles necesarios para que sea el candidato a la prefectura de la provincia del Cañar. Y obviamente, en ese contexto de buscar los mejores cuadros, invitamos a la ciudadanía de la provincia del Cañar, del Cantón La Troncal, a que nos unamos y fortalezcamos de una vez por todas al Partido Socialista, y logremos obviamente el objetivo, celebrar con mucho orgullo los 100 años con el triunfo electoral que se avecina para el mes de noviembre. Para fines de noviembre queremos celebrar los 100 años, pero con un triunfo contundente en la República del Ecuador.
1: Hace ya, es conocido, ya hace algunos días se anunció por parte del CNE pues que se adelantaban las elecciones, y esto puso a correr a muchos movimientos políticos, incluso con la sanción a otros, se hace muy factible porque estén tocando las puertas, en este caso el socialismo también. Pero ojo también eso, abogado Quinde, no hay que abrirle la puerta a cualquiera, pues, porque usted sabe que en política se suma, y hay gente que no suma sino que resta, y obviamente no pueden ser considerados, pues.
2: Indiscutiblemente, yo cuando hice el llamado, indiscutiblemente dije, vamos a llamar a todos y estamos llamando a todos. Sin embargo, tiene que hacerse un escogitamiento capaz de que el grupo político, en este caso del partido, la comisión política del partido, vamos a analizar profundamente cada uno de los diferentes perfiles de los posibles candidatos, y en ese contexto vamos nosotros a hacer el informe pertinente a la dirección nacional del partido, para que la dirección nacional del partido, como última y definitiva instancia, cumpla el rol de aceptar o negar la participación de este grupo de ciudadanos.
1: Porque obviamente llegarán gente que no tienen techo en este momento y que quieren ser candidatos, a tratar de exigir en casa ajena, y eso no puede ser, a querer poner todo. Pues obviamente ustedes, como dueños de su partido, también tienen que poner, pues.
2: Bueno, de una u otra manera, dije, Enrique, el único partido en el Ecuador que tiene una trayectoria histórica, va a cumplir 100 años, es el Partido Socialista. Y ha sido precisamente por ese cuidado que hemos tenido, Enrique, de no poner a cualquier ciudadano que llegue como candidato, sino que tenemos que buscar que tenga cierta afinidad ideológica, cierta afinidad con el pueblo, sobre todo, porque el Partido Socialista conoce profundamente cada uno de los diferentes perfiles de los posibles candidatos, y en ese contexto vamos nosotros a hacer el informe pertinente a la dirección nacional del partido, para que la dirección nacional del partido, como última y definitiva instancia, cumpla el rol de aceptar o negar la participación de este grupo de ciudadanos.
1: Porque obviamente llegarán gente que no tienen techo en este momento y que quieren ser candidatos.

0: De una u otra manera, dice Enrique, el único partido en el Ecuador que tiene una trayectoria histórica, va a cumplir 100 años, es el Partido Socialista. Y ha sido precisamente por ese cuidado que hemos tenido, Enrique, de no poner a cualquier ciudadano que llegue como candidato, sino que tenemos que buscar que tenga cierta afinidad ideológica, cierta afinidad con el pueblo, sobre todo, porque el Partido Socialista se ha caracterizado de ser el partido que representa a los trabajadores, de ser el partido que representa a los campesinos, a los estudiantes, a los obreros, a los maestros. En ese sentido, el Partido Socialista se ha ido fortaleciendo y seguimos teniendo nuestro gran potencial en ese contexto, mi querido Enrique.
1: Usted manifestaba, abogado King, de que se ha dialogado, hay obviamente precandidatos de algunos movimientos que quieren estar allí. ¿Cuándo más o menos se define este tema? Imagino tendrán las primarias y todo para decidir.
0: Bueno, hasta el 25 de mayo nosotros tenemos que ya tener ya un diagnóstico primario, si usted quiere, ¿no es cierto? Claro. Luego del 25 de mayo ya iremos, vamos a ir puliendo cada uno de los diferentes perfiles, y entiendo yo que de acuerdo a la directriz de la nacional, para mediados de junio se estarán haciendo las primarias y obviamente ya teniendo los cuadros mucho más establecidos.
1: Porque el tiempo avanza, el tiempo pasa volando, señor abogado, y no hay que perderlo, pues.
0: Definitivamente, y por eso aprovecho más bien la oportunidad, Enrique, y amigos de Estelar, de que nos hayan prestado este medio de comunicación en este momento, en esta entrevista, para invitar justamente a todos los ciudadanos del Cantón La Troncal para que nos despojemos de pronto de algunas situaciones muy personalistas y que más bien miremos por qué La Troncal, en el caso puntual, de pronto está desatendida o mal atendida. O si está bien atendida, bueno, vamos reforzando entonces esos grupos de trabajo, capaz de que podamos seguir adelante. Entonces, pienso y creo con mucha certeza de que aquí en La Troncal vamos a fortalecer un buen grupo de ciudadanos para la próxima administración municipal.
1: Por supuesto, le deseamos toda la suerte del mundo. Como prensa, abogado, siempre a la orden.
0: Muy amable, mi querido Enrique. Un saludo entonces en este momento y las gracias debidas a los directivos de Estelar, a usted y a los que forman Radio Estelar en el Cantón La Troncal. Muchas gracias.
1: Muchas gracias. Tenemos las 13:47. Con esto nos vamos. Nos despedimos. Que Dios bendiga a cada uno de ustedes. Mañana la revista del sábado. Más información. Que tengan una linda tarde.
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casi, casi concluyendo este último día de labores de la semana. Ya por ahí mi pana DJ Latino dice por fin, señor, dice por fin. Pero yo no sé por qué se alegra el muchacho si el día de mañana también tiene que disjockear. El día de mañana también tiene que discotequear. Pero bueno, ese no es el tema, señores. Listo para arrancar en esta tarde súper bacana. Gracias a nuestros amigos conductores, a las amas de casa, a los comerciantes que ya están

0: quieras ayudarme aquí en la cabina de la 93.1 y decirle, mija linda, hey, cámbiame esa cara, pues por favor. ¿Qué es eso de andar toda marcada? No, pues mija linda, tranquila, tranquila. O si es el caso contrario,
1: zorro.
0: No, hable serio, más respeto, por favor, ¿ah? ¿Eh? O si.

nada, señores. Hay amores embusteros, amores traicioneros, amores que usted sabe, pues no, amores que no pagan bien, pues mijo lindo, eso. Amores que están comiendo contigo y amores que luego de que tú comes invitan a otro que también venga a comer el cevichito de concha prieta. O sea, hay que, a ver, las cosas como son, por favor, ¿ah? ¿Eh? Las cosas como son, o sea, yo sé, mijo lindo, que tú estás degustando ese rico manjar que vendría a ser un manjar del mar, ¿no? Un rico y delicioso manjar del mar. Vienes tú, como eres el esposo verdadero, así más o menos tipo Jenny Rosero, como eres el tipo esposo verdadero, vienes, comes ese

0: también se le comió el ceviche de concha prieta. Las cosas como son, mijo lindo, ¿eh? Las cosas como son. Oye, lo más bacano de todo es que, por ejemplo, este fin de semana ha caído perfecto, oye, ha caído perfecto. Quincena ha caído, mijo lindo, quincena ha caído pepa. Pierde. Para la gente que anda ya por allí, como esas hormigas locas que están esperando la hora de salida, la hora de camello, recién cobraditos, recién billeteados, para irse o bien con los amigos, para irse bien con los amigos del peloteo, ya tú sabes, ¿sí o no? No. Perdón, también con los amigos del volante, también para irse con su amigo que tiene carro, otros quizás se van de peloteo, otros se me van al boli, ¿sí o no? Y otros, no se hagan los locos, joder, otros se van donde las cariñosas. Otros se van donde las cariñosas. No nieguen. Porque eso especialmente los solteros, joder. Los solteros, me refiero a los solteros. Los casados no. Nosotros los hombres somos fieles. Nosotros los caballeros somos fieles. Nosotros respetamos. Somos cangrejo chullo hueco. Eso sí, los caballeros somos fieles, cangrejo chullo hueco. Pero, ahí viene el pero. Pero, de diferentes manglares. ¡Ay, Dios mío! Cuéntame, ¿qué almorzó la tarde de hoy? ¿Cuál fue ese menú rico, delicioso que usted saboreó?
1: ¡Ay, qué rico!
0: ¿Qué fue eso rico, delicioso que le preparó su amada esposa, su mamita, su hermana, quizás?

favor, más vecinas así que inviten a comer, oye. Así como Don González come cuando tú sales, también hay vecinas que cuando ven que estás así como que hambriento, como que no has comido, te dice: vecino, venga, venga, le invito a comer.

nosotros. Pítale, mijo, pítale, pítale, pítale. Eso, pítale, vamos, mijo, pita, pita. Eso, pítale, mijo, hazle bulla. 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
3: Señora Julia Merchán, ¿qué tal? ¿Cómo estamos? Buenas tardes desde Aguascalientes. Como dice por ahí el amorfino, ahí arriba en ese cerro está la señora Julia. Oye, no sé si soy parte del gremio de nuestros queridos montubios ecuatorianos o soy tipo patrón. ¡Señora Julia! ¡Señora Julia! El patrón le manda buena música por la 93.1, señora Julia. Ay, Dios mío, esta señora Julia tremenda. Oye, ¿sabe lo que me dice por acá? Me dice, bueno, hablando del tema del cevichito que toqué hace un momento, ¿no? El cevichito de concha prieta. Me dice, oiga, Junior, y el que entra cuando tú sales, ese come mucho más rico ese ceviche, dice. Ay, señora Julia, que ha sido tremenda, oiga. No creo que le dé de comer mejor a don González que a su marido.
4: Tu marido.
3: Exacto, por eso digo a su marido, no creo, oiga. No creo, contrólese, señora Julia, por favor, contrólese, contrólese. 14:47, 2:47. Saludos también para nuestro pana Celso Sevilla. El muchacho está caminando con nosotros, Celso. Buenas tardes. 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

por el casco, te lo juro, si no fuera por el casco, oiga, si no hubiera tenido el casco el patrón Turco Magno, se hubiera dado con todo, de cara, de cabeza contra el pavimento. Bueno, yo creo que ahí más vale se le hubiera arreglado la pinta, ¿no? Ahí se le hubiera arreglado la pinta, creo yo. Patrón Turco Magno, dele despacio, por favor, a esas entregas. Usted solicita su gallina al 0414-2301-7400.

atrás yo hablaba de almuerzo. Hace un momento atrás yo hablaba de almuerzo y decía, oiga, ¿qué habrá comido el día de hoy? Por acá me contestaron. Me dijeron, Junior, la pregunta es necia, pues. ¿Qué más voy a haber comido el día de hoy? Hoy degusté y saboreé, como casi siempre lo hago, las mejores gallinas, las gallinas del patrón.

que nuestra gente saborea. Las mejores gallinas, las gallinas del patrón de las gallinas criollas, Turco Magno. ¿Cómo estamos, patrón? Camella y camella, mira y mira, la vuelta y la vuelta, la vuelta y la vuelta. Pare, pare, patrón Turco Magno. Eso, despacio, lo más cuidado, va a irse y va a encontrarse un billete como en la... como aquella vez encontró un billete. Y se fue de nariz el patrón Turco Magno.

0: 0999-5084-56. Pida su gallina, las gallinas del patrón Turcomango, y diga como nuestra amiga.
1: Ay, Turcomango, rica tu gallina, papi.
0: ¡Plomo contigo, el patrón! 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

0: es que después uno lo andan llamando, ¿eh? Te lo juro, bueno, vamos a analizar este audio. Analicemos este audio. A ver, póngalo nuevamente.
1: Sería bueno que haga el patrón Junior Reyes, sería bueno. Ahí sí ganaría más plata todavía.
0: Dios mío, ganaría más plata, dice mi hija linda. Más debo que lo que gano. Es más, todo lo que voy a ganar en este fin de mes ya lo debo. Entonces por gusto eso va a ser. Por gusto, pero bueno, ¿piensa usted que me saldría lo del patrón?

largo. O sea, es que a ella le gusta, Angelita, le gustan los perfumes en tubito, pues. El perfume es en tubito, pero si el patrón le manda algo largo. Ya, muy pronto, Junior Reyes, el patrón, muy pronto, ¿eh?

0: tuyo.
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2: Hola, ¿me dicen la hora? Son las 10 de la mañana. 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
2: Estamos de regreso, 3:18 p.m. 3:18 p.m. la hora para ustedes, gracias a la cortesía de Almacenes Juan Col, el almacén que está siempre a tu lado. 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Almacenes Juan Col, el almacén que siempre está a tu lado, te informa la hora, 3:18 p.m. 3:18 p.m. Momento de ponernos románticos.

0: horas con 23 minutos, 2 de la tarde.
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0: Con 23 minutos, señores. Y es que aquí, en tu programa Full Joda, también somos románticos. ¡Qué buen tema! Estuvimos escuchando Causa Dolor de la Conquista. E inmediatamente también programamos Si Entendieras en la voz de Darío Javier, poniéndole el toque romántico a la tarde de este San Viernes, porque este fin de semana lo amerita. Lo amerita, señores, y por la quincena también. Así que reportarse 0989-819-837. Momento de continuar. Y si usted se picó con estas canciones, si usted ese corazoncito le palpitó con estos éxitos, yo sé que las revoluciones van a subir con esto que viene a la cuenta de 1, 2, 3. Esto es Full Joda.

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1: Señores, qué buena canción, Dios mío, me hizo sentir nuevamente un bebé. Oiga, es que esas canciones yo la escuchaba a mi hijo lindo cuando era un bebé, cuando era guaguito, pues. ¿Ah? Claro. El inmortal grupo Salserín, vea, por los cuales las peladas se volvían loquitas. A las peladas se les hacía agüita los helados, ¿sí o no? Claro, se les hacía agüita todo, se les hacía agüita la espumilla, todo, todo. Y es que veían a esos manes, joven, con esos cortes hongos, ¿sí o no? Porque la prenda ellos utilizaban el corte hongo en aquel entonces. Oye, ¿y el corte hongo? Y Dios mío, por poco ya querían que les bajen máquina a los chicos a ella, pues no, pues. Ahí estaba, tremenda canción, ¿ah?
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1: ¿Para qué Salserín si aquí tienen a Junior Reyes, joven? ¿Para qué Salserín, joven? Si aquí tienen a Junior Reyes, aquí tienen a Junior Reyes, mijo lindo, pues.
3: ¡No!
1: ¿Qué cosa, señor?
3: ¡No!
1: Ya no seas envidioso. Tú también andas hecho envidioso, joven.

0: 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Y es que obvio, mijo lindo, siempre tiene que haber un tiburón que se quiere comer a tu troncha, mijo lindo. Siempre tiene que haber. Por eso es que la canción dice: ¿por qué no me la presentas? Me gusta para mí. ¿Por qué crees que en esa parte de la canción le dice al otro man: oye, ¿por qué no me la presentas? Me gusta para mí. ¿Por qué ese man es más tiburón que tú mismo? Pues oye, es más tiburón, pues oye.
1: Tú mismo.
0: Ya, no, el otro man es más tiburón, oye. Por eso, por favor, prohibido andarle presentando tu troncha a tus amigos. Ha prohibido andarle presentando tu troncha a tus amigos, mijo lindo, porque ay, siempre hay un bagrero más que otro, ¿ah? ¿Eh? Siempre hay un bagrero más que otro. Saludos para nuestro hermano Ronald Quipizaca, que nos dice: ¿qué tal, Junior? Saludos. Pilas ahí escuchando la música buena y nos manda la foto de que está enganchado con el dial 23.1. Buenas tardes a nuestro pana Ronald, mijín. Eso, actívate con nosotros. ¿Qué es que le pasa por acá a nuestra querida Normita Herrera, que nos anda envía y envía audio? Esta piensa que yo ando vago. Piensa que yo ando ocioso, que tengo tiempo de estar ahí, de andar, escucha audio cada rato con el teléfono en la oreja. Mija linda, yo sí tengo trabajo. ¡Busca oficio! Déjeme escuchar qué dicen esos audios, a ver. Ah, ya. Dice que Full Joda está en su tarde romántica con buena... con buena...

0: chicos. Buenas tardes para todas las chicas guapas, hermosas. Un besito para ustedes. Eso, a esas chicas hermosas, preciosas y trabajadoras que están en las instalaciones de Marcy Mex La Troncal en la atención al público. Un abrazo para todo ese personal súper bacano que nos envía la evidencia, la prueba de que están escuchando la radio. Mi querida Katy, ¿cómo estamos, Katy? Buenas, buenas. Confirme para confirmar. Todo bien ahí en las instalaciones de Marcy Mex. Chévere, belleza, mi Katy. Un abrazo gigante también para ella. De tarde a tarde comparte. Vámonos con el saludo para mi querida Mary. Mary Carcelén. Oiga, llegó atrasadita el día de hoy, Mary. Llegó atrasadita. Y la típica mentira me dice, o sea, si te estaba escuchando, o sea, solo que no me podía reportar. ¿Le creemos?
1: Sí o no.
0: Le pregunto, ¿le creemos a mi querida Mary Carcelén?
1: Sí o no.
0: ¿Será? No creo. Hay veces nos tiran la típica labia que dicen, a ver, o sea, por favor, yo sí le estoy escuchando, o sea, solamente que no le puedo responder. Ya, está bien. Vamos a creerle, vamos a darle 10 centavitos de credibilidad. Buenas tardes, Junior. Saludos cordiales desde Bachirín. Soy Lolita. ¿Cómo estamos, mi Lolita hermosa? Lolita, besos para usted en esta tarde. Bienvenida. Ahora sí. Vamos a continuar, señores. Vamos a ir.

0: ¿Qué me dice por acá? Nuestra querida Norma. Normita, ¿qué tal? Buenas tardes. A ver, cuente, cuente, hable, diga nomás, venga, coge, lleve, agarre lo que quiera. Como decía Polo Vaquerizo, no, venga, venga, a ver, lleve. ¿Qué me va a decir? ¿Qué me va a decir? A ver.
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0: A ver, pero póngale el comienzo, parecía que estaba en el baño esta señora. Se le escuchaba como en el túnel. A ver, vamos vuelta, a ver.
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0: Tú me la molestes, oye, déjamela quieta. Después está que te quejas que el personal está ahí como que cohibido para enviar audio, pero es por tu culpa porque me le andas haciendo bullying, oye. A ver, ¿qué? Ah, ¿en serio? Oiga, muy pronto, mejor no digo porque después van a andar copiando lo que ya. Sí, mejor no digo, ¿sabes qué? Me la guardo, luego le cuento, ya luego le cuento. A ver, vámonos con otro audio. ¿Quién más anda por allí? Hello, buenas tardes.
1: Me la presentas. ¿Ah? Me gusta para mí.
0: Vea.
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0: Ah, ya, mira, mira. Ya, entiendo, entiendo. Belleza, Dios mío. Oye, con esa voz, mija linda, ¿estás aquí? Yo de ti, confirma para llevarte ahí también para que estés apoyando al personal de comercial, los Anitos. Digo nomás, digo. Señores.

0: 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Y ese es nuestros oficiantes. Oiga, el patrón Tricomagno, me contaron. Me dijeron que el patrón de la gallina criolla Tricomagno se estaba queriendo beber, Dios mío, un añejadito que tiene por ahí. Exacto, así me cuenta mi querida Felipa Monserrate, así me cuenta la reina hermosa, la mamita de nuestro amigo el patrón Tricomagno.
1: ¡Plomo contigo!
0: Me cuenta la señora Felipa, me dice, hijo Bey Junior, le cuento, con ese set de salsa que usted programó en la radio. ¡Ay, Dios mío, mi hijo! Mi hijo andaba más o menos así, tipo como la Llorona. La Llorona dice, ¡mi hijo! Si no, pero en cambio el patrón Tricomagno decía, ¡mi añejo! ¿Dónde está mi añejo? O sea, tiene por ahí algo enterrado, más o menos hace unos 5 años, dice. Y ahí va a desenterrar ese 4 letras que tiene bien añejadito, patrón Tricomagno. Tranquilo, compórtese, por favor, ¿eh? Después me va a andar echando la dura, la culpa a mí, que soy yo el que lo ando ahí guiando por los malos pasos de la borrachera, no. Patrón Tricomagno, contrólese, por favor, ¿eh? ¿Qué dijo, Tiricito, por favor? ¿Qué dijo?

0: contigo, el patrón.
1: Patrón, ya sabe, ¿ah? Pícase con nosotros. Y también alguien que me dijeron que también se está picando, que el personal como tiene por ahí a su disposición. Me dice, no hay útero, ya párale con esa salsa. 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Yo le doy permiso, yo les doy permiso, vaya nomás con toda confianza. Y si usted también anda con esas ganas medias raras, y digo medias raras porque la plena, mijo lindo, y me dice, uno no sabe qué es, uno no sabe qué es que le pasa, pero de un momento a otro, escuchando buena música como la que estamos programando aquí en la radio, a uno como que le entra una sed media rara, ¿no? 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

30 minutos, 4 de la tarde con 30 minutos, les cuento. Esto, y le voy a dar explicaciones así como que si usted fuera mi tóxica, ¿ya? Le voy a dar explicaciones como si usted fuera mi tóxica. Por acá me dice Junior. Por lo que me doy cuenta, hoy vas a empezar un poco más temprano con el tema de la chichita. Sí, efectivamente. Hoy, mijo lindo, es que el día lo amerita. Imagínese, viernes, quincena, fin de semana. O sea, porque cae como anillo al dedo ya mismo un par de rocolitas, pues sí o no, dígalo negro. Belleza, oye, no me rayes que yo de una me pico. No, de la pescuezuda la negra, la negra. Ese es de los machos, pues, mijo lindo. La es para las peladas, pues, joven. Exacto, a no ser que sea la otra rubia, pero la rubia más potente, pues la corona, ¿no? Ahí sí. Porque tiene más alcohol, pues, mijo lindo. Pero no, entre la rubia y la morena, yo prefiero mil veces la morena. Usted, mi pana latino, ¿cuál prefiere, la rubia o la morena? La verde, este.

Oye, te pega, patrón Tricomagno, ¿no? Ya sé que le pega. No, no es mandarina el señor, sino es obediente. Obediente, ¿ah? ¿Eh? ¿Y cómo invitarle al pobre a la salida de la radio? Porque, Dios mío, es para que me lo dejen hoy día fuera de casa. Y con esto el toque de queda se lo llevan directito, ¿ah? Patrón Tricomagno, confirme. Hace presente, yo no sé qué le pasa el día de hoy, que anda en modo, ¿cómo podríamos decir? En modo reservado, sí, anda en modo reservado. Patrón Tricomagno, saludos.

acá. ¿Qué pasa, Dios mío? Nuestro pana Plumita, ¿qué le pasa, venga, mijo lindo? ¿Qué comió carne de tigre el día de hoy, oye? Pórtate en serio, mi Plumita, pórtate en serio. Dice, Dios mío, comió carne de tigre el día de hoy. Saludos para el muchacho que está escuchando la radio. 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Señores,

0: Martínez en la animación.
1: Venció mis ojos que aún la miran, señores. Yo sé que ya quieren ese bloquecito que tanto les gusta. Ya viene. Esta es la yapita de el segmento Al Mal Tiempo Buena Chicha. Y ya venimos con algo de rocolita, mejor dicho, música líquida, ¿ya? Musiquita líquida, así que a disfrutar esta yapa aquí en Full Jodas.

0: mijo, ya, ya, ya, y nomás. Ay, nomás pare, mijo lindo, porque se nos va el tiempo y después no ponemos ni una y la gente va a armar relajo. ¿Sabe qué? La pregunta del millón, ¿ya está lista, ya está listo? ¿Con la vitamina en mano?
1: ¡Sí!
0: Ok, vámonos con un par. Solo un parcito, señores. De una Mariluna. Full Joda. Bohemia.

Pablito Rivera. Ahí está Pablito, buenas tardes. ¿Dónde anda Pablito? Vea, se picó Pablito, ¿ah? Se picó Pablito, dice Junior. Me piqué porque la tenía seca. ¿Cómo es? ¿Cómo es? Ah, no, no, me piqué porque estoy acá en Playa Seca. Dios mío, a esta hora en la tarde ya me hacen falta los lentes hoy. Ya me hacen falta los lentes. Bueno, también puede ser que tenía seca la garganta, pues no. Por eso Pablito Rivera ya se me picó con estas canciones. Pablito, buenas tardes, bienvenido, señora, allá en el sector de Playa Seca, compartiendo con nosotros. Por ahí también está nuestra querida Carmen Acaro, disfrutando, ya picándose con estas canciones. Carmencita, bienvenida, Carmen Acaro, ¿ah? Chévere, dele, del maestro, dele vuelta, mijo, dale vuelta.

señores, nos vamos. 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Y también gracias al patrón Tricomagno. Señores, el todopoderoso presta vida. Reencontramos lunes a las 2 en punto de la tarde. Hasta aquí llegó Full Joda por la 93.1. Nos dejo con la yapita, señores. Con la yapita. Nos dejo con la yapita. Hasta el lunes. Chao, chao.

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0: en nombre de Dios y en nombre de la Virgen María Santísima, hermanitos del campo, hermanos de la ciudad, reciban el saludo muy cordial y muy afectuoso de parte de su amigo, hermano y servidor de todos ustedes, el maestro Juan de Dios. Hermano mío, hoy que es un día mundial, agradeciéndole de antemano a todos los hermanitos que día tras día se encuentran visitándome, muchísimos hermanos, familias enteras que están llegando con el paciente, con el enfermo en brazos, hermanos que llegan los pobres muy tristes, como fue el caso de este hermanito, como fue el caso de este compadre, este señor Claudio, que me vino a visitar. Este hermano que con lágrimas en los ojos me decía: maestro Juan de Dios, ya no sé qué hacer. Él se está consumiendo, cada día se está muriendo con esta enfermedad. Ya la ciencia médica la desahució. Dicen que la enfermedad que tiene mi mujer es un cáncer que ya no tiene curación. Este hermanito, este compadrito Claudio, este hermano que suplicaba una ayuda, suplicaba un remedio, una curación para su esposa. La pobre estaba muy enferma. Hermanos míos, en ese momento comenzamos a realizarle una limpieza a través de la limpia de gallina negra. Esta pobre hermana, esta pobre mujer, comenzó a arrojar y a expulsar de su cuerpo unos animales muy feos, muy horrorosos. Comenzó a expulsar un olor muy fuerte, nauseabundo, muy apestilente. Hermanos míos, recuerden que en esta vida, en este mundo, existe mucho la gente mala, la gente envidiosa, gente de mal corazón, que cuando está cerca a ti dice ser tu amigo, tu hermano, tu compadre, pero cuando usted da la espalda, ahí se conoce la hipocresía, ahí se conoce el mal corazón de aquella mala persona que solamente trata de perjudicarte, trata de hacerte un daño, una maldad, una brujería en tu cuerpo para que vivas enfermo. Hermanitos míos, este programa es en vivo y en directo, todos los días lo transmitimos a través de esta prestigiosa radio y mediante los potentes micrófonos de esta radio. He venido, Señor, a darle la contra a tu enemigo. He venido a derrotar a aquel brujo malero, aquel brujo hechicero, aquella persona que se dedica a hacer la maldad. He venido con la espada para poderlo arrodillar, para poderlo derrotar, vencer de tanta maldad que cree en este mundo. 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Muchos de mis hermanos que me están también ya visitando
1: desde la parte del Cañar, de la Troncal, hermanitos de acá del Guayas, hermanos de los Ríos, hermanitos que me están visitando todos los días y ya se están comunicando con el curandero de los pobres, el maestro Juan de Dios. Hermano, les hago recordar que estoy atendiendo todos los días.
0: El hermano Juan de Dios, me encuentro, hermano mío, ayudando, curando, orientando, aconsejando a centenares de hermanos. Los pobres que están llegando muy tristes y de diferentes sectores, lugares que llegan. Hermano, yo le hago recordar, cualquiera que sea tu problema, tu dolor, tu enfermedad, quizás en este momento te encuentras sufriendo, eres despreciada, despreciada, humillada, maltratada, te has arrastrado con tus lágrimas y ruegos a esa persona que nunca te ha sabido valorar, te sientes muerta en vida por la soledad, quieres hacerle pagar todo el daño que te ha causado, todo ese sufrimiento. Yo soy la solución para ese sufrimiento, para ese dolor. Deja atrás esa incertidumbre. Deja atrás el llanto, el dolor, la desconfianza. Visítame, querido hermano. Visítame, que soy el único espiritista. Soy el único maestro espiritista, curandero, que realizo trabajos en el cementerio a través de los 7 nudos y mediante las 3 fumadas del mapacho negro. Estoy doblegando el corazón de tu ser amado. Cualquiera que sea tu problema, cualquiera que sea tu dolor, el maestro Juan de Dios, conocedor de las ciencias ocultas, conocedor, queridos hermanos, de las artes, porque quien te habla en este momento, tengo más de 30 años de experiencia en esta carrera, en esta profesión, que es el curanderismo, el espiritismo. Otros hermanitos que están llegando, los pobres, desde muy lejos, haciéndose un gran esfuerzo sobrehumano para llegar aquí a la casa de Dios. Son muchísimos los mensajes que estoy recibiendo en esta hora. Preste mucha atención, porque voy a darle lectura y contestación a los mensajes recibidos. Este primer mensaje me dice, un gusto en saludarlo, señor Juan de Dios. Soy, dice, del signo Capricornio. Por favor, tengo muchas dudas en mi vida. Atentamente me despido. Bien, atención a la persona que me escribe este mensaje. Primeramente, déjeme decirle, mi querida y respetada hijita, analizándole bien su mensaje, me he dado cuenta claramente de que usted lleva el bonito nombre de Olinda. Mi querida y respetada hijita Olinda, estas dudas que tienes en tu vida, porque realmente usted se encuentra dudando de su relación amorosa. Usted realmente comparte una relación de año, 3 meses con este caballero, con este señor que lleva por nombre Roger. Pero déjeme decirle que este año y 3 meses de relación no lo conoces bien a Roger. Sinceramente, Roger está jugando con tus sentimientos. Es verdad lo que te dijo tu amiga Mirta. Mirta, tu amiga, te dijo que lo había visto con una mujer y con un niño en brazos. Es verdad, querida hijita Olinda. No seas necia. Tienes que aceptar la realidad. Roger no te ama, no te quiere. Él tiene mujer, tiene hijo. Es lo que está haciendo. Se está burlando de usted. Mi querida y respetada hijita, sé que me estás escuchando, pero yo te pido que me visites a mi consultorio para de esa manera, pues, ayudarte, aconsejarte, orientarte, ya que para el amor todavía tienes edad. Gracias por escribirme tu mensaje. Hermano, recuerden que estoy atendiendo todos los días de la Hermandad Internacional del Curanderismo y del Espiritismo del maestro Juan de Dios, que por primera vez nos encontramos aquí. Así, sí, adelante, en este momento tenemos la presencia de una hermana, de una señora, que en días anteriores ella realmente llegó muy enferma, la pobre, pero hoy día, gracias a Dios, la tengo aquí en la presencia, aquí la tengo en la presencia de esta radio. Dígame, hermanita, ¿cuál es tu nombre y qué es lo que usted realmente quiere manifestar al público? Acérquese, adelante.
2: gracias al maestro por haberme curado de una enfermedad que venía padeciendo hace muchos años. Bueno, y gracias a él, el maestro me ha curado de un dolor de cabeza que tenía, que parece que me iba a volver loca. No, ni los médicos, nadie me podía curar. Gracias a él, estoy sana ya.
0: Alabado sea Cristo, alabado sea nuestro Señor. Gracias, Padre Celestial. Otro milagro más realizado aquí en la casa de Dios. Otra hermanita que gracias a la divina del maestro Juan de Dios, ella se encuentra completamente curada, se encuentra completamente salvada, liberada de esta enfermedad que la venía consumiendo. Hermanos, recuerden que nosotros todos los días transmitimos nuestro programa en vivo y en directo.
1: 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Muchos de mis hermanos que me están también ya visitando desde la parte del Cañar, de la Troncal, hermanitos de acá del Guayas, hermanos de los Ríos, hermanitos que me están visitando todos los días y ya se están comunicando con el curandero de los pobres, el maestro Juan de Dios. Hermano, les hago recordar que estoy atendiendo todos los días.
0: Estamos finalizando ya nuestro programa, mis queridos y respetados hermanitos. Bueno, muchísimas gracias por este momento donde ustedes han brindado paz y silencio, un momento de tranquilidad para nuestro programa que llegó a su corazón. Muchísimas gracias y que Dios me los bendiga. Permiso.
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